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0: 20 horas, un minuto.
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1: 20 horas, 29 minutos.
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1: 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Mi nombre es Lady Montaño y estoy cursando tercero de Economía A.

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0: 21 horas, un minuto.
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4: 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Bienvenidas y bienvenidos.

0: Muy buenos días. Como siempre, iniciamos nuestro programa A Bordo todos los miércoles, el programa de la Unidad de Educación a Distancia en línea. Recuerden escucharnos a través de UNL Radio 98.5. Buenos días con todos. Buen día, Katy.
1: Hola, Mari, qué gusto saludarla. Muy buenos días con todos, con todas. Bienvenidos a UNL Radio 98.5. Bienvenidos al espacio de la Unidad de Educación a Distancia en línea, por supuesto, A Bordo. Cada miércoles navegamos juntos. Nuevas ideas, nuevos conocimientos, nuevos aprendizajes y, por supuesto, también nuevas voces que nos van inspirando. Nuestro capitán Johnny Martín les envía también un saludo muy pero muy cordial. Gracias a toda nuestra audiencia por mantenerse activa, lista, conectada durante todo el programa. Bienvenidos y bienvenidas.
2: Como parte de nuestro itinerario, despegamos desde el campus universitario. Ahora realizaremos un sobrevuelo por la coyuntura nacional del momento.
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1: Este espacio de segmento de bienvenida, qué gusto enorme poder saludarlos. Queremos darles la más cordial bienvenida a quienes hoy se están conectando desde los diferentes dispositivos móviles. Les comentamos que está haciendo un poquito de frío, un poquito de bruma, esa brisa riquísima que también nos gusta a veces, así que cobijarnos muy bien, ponernos todos los implementos necesarios, tomarnos un cafecito delicioso con humita, con tamalito, qué rico. O si usted de pronto está escuchándonos el domingo, qué gusto poder saludarlo, bienvenido, bienvenida.
0: Claro que sí, y hoy nos han cerrado aquí.

0: ancestral. Las conferencias se va a llevar efecto el jueves 18 de junio del 2026 desde las 8 horas y el evento cultural el viernes 19 de 9 a 12 horas 30 en la Facultad de Educación, el Arte y la Comunicación de nuestra universidad. ¿Qué más tenemos dentro de la programación, Catita?
1: Les comentamos que ayer, bueno, es importante, ya vamos a hablar un poquito de la toda la programación, qué va a pasar el jueves, qué va a pasar el viernes detalladamente, pero queremos enviarles un saludo muy especial a todos y cada uno de los docentes de la Unidad de Educación a Distancia y en Línea, por supuesto, de algunas otras universidades que ayer participaron, también del Foro Académico de Tiros de Aprendizaje Educa Diversa. Nos conectamos todos para precisamente aprender sobre la investigación, sobre los estilos de aprendizaje de la UDL, un espacio de alto nivel académico sobre el futuro de la educación a distancia y en línea, y por supuesto participaron con esto algunos ponentes tanto nacionales como internacionales, y nos da muchísimo gusto porque tuvimos la oportunidad de vernos representados también y reflejados, por supuesto, en todos y cada uno de los ponentes, y por supuesto en este caso de nuestro compañero Juan Pablo, a quien enviamos un saludo pero muy especial. También todos participaron, por supuesto, dejando sus comentarios, las preguntas, leyendo también las diapositivas, que estuvieron también bien interesantes. Y quiero felicitar porque, por supuesto, esta red de investigación en estilos de aprendizaje no solamente implica la UNL, sino también la UTPL, la UID, ICAM, también la Universidad Regional de Amazónica, también la Universidad Católica de Cuenca y la REDU. Qué bueno poder tener la oportunidad de escuchar cómo van estos proyectos tan amplios y sobre todo que nos permiten conocer sobre los estilos de aprendizaje.
0: Claro que sí, y les comentamos que ya empezó desde el 15 de junio el proceso de reingreso, homologaciones, cambio de modalidad, así que ya saben, pueden empezar con el proceso.
1: Y también, por supuesto, si ustedes quieren formar parte, ser parte de cursos diferentes, quieren ustedes aprender sobre diseño, esta es la oportunidad que ustedes tienen, diseño gráfico, ilustrador y Photoshop, modalidad 100% en línea con un gran profesional que nos va a explicar sobre el diseño gráfico, así que ustedes lo pueden hacer. Si es que ustedes ya forman parte del curso, por supuesto, van a tener un certificado de 40 horas académicas de aprobación, y si usted es alumni, le va a salir bastante económico, $25, y bueno, si es que pues ya es estudiante de grado, también tienen algunas posibilidades de descuento. Este curso lo vamos a realizar del 4 de julio al 7 de agosto de 2026 y todos los días sábados vamos a estar conectados de 8 en punto a 12 en punto. Si tú quieres aprender de diseño gráfico, ilustrador y Photoshop, por supuesto, esta es tu gran oportunidad, no te la puedes perder.
0: Claro que sí, y puede, recuerda que las inscripciones ya están habilitadas, las encuentra en nuestra página o igual nosotros las vamos a ubicar hoy en el programa. Ahora sí, continuamos con, abrimos las puertas de nuestra zona premium.
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1: Forma la bienvenida a nuestro gran invitado, nuestro pasajero que ya ha estado en algunos vuelos con nosotros, hemos abordado con él algunos temas y hoy tenemos la oportunidad de, por supuesto, abordar el tema de Inti Raymi, legados y saberes para el futuro. Diego Paqui Abrigo es docente de la carrera de educación básica de la Unidad de Educación a Distancia en Línea de la Universidad Nacional de Loja, es docente universitario con formación en educación, liderazgo e interculturalidad, es licenciado en educación básica y magíster en liderazgo e innovación educativa, magíster en prácticas educativas interculturales por la Universidad Nacional de Educación, UNAE, ha ejercido como docente de posgrado en la maestría en educación básica modalidad presencial, docente de la maestría en liderazgo e innovación educativa de la Universidad Nacional de Loja, y por su experiencia tiene ya un enfoque amplio en el diseño curricular, pedagogía vivencial, decoloniales e inclusión de saberes ancestrales en contextos comunitarios. Trabaja en el fortalecimiento de la educación intercultural bilingüe desde el pensamiento andino y el Sumac Causay, desarrollando propuestas educativas que integran pedagogías decoloniales, epistemológicas del sur y espiritualidad. Bienvenido, qué gusto enorme poder saludarlo, estimado Diego Paqui. Qué gusto una vez más a bordo con usted.
3: Muchas gracias, estimada Caticita, estimada Maritza. Muy agradecido por la invitación que se me realiza para ser parte de este programa tan importante que se viene desarrollando semana a semana dentro de esta importante radio también de la Universidad Nacional de Loja. Es un honor poder compartir y a su vez también saludar a la ciudadanía.

0: y a su vez también a toda la comunidad universitaria que nos están escuchando y nos siguen también semana a semana. Creo que es un evento bastante importante el que queremos compartir y el que queremos a su vez también socializar, y creo que a través de este medio es un canal oficial y a su vez también idóneo para poder trasladar los distintos conocimientos, sabidurías que se vienen gestando a lo largo de la historia y a su vez también que se vienen estudiando, comprendiendo dentro de la academia, dentro de la universidad. Muchas gracias por la invitación.
1: Claro que sí, bienvenido. Así que para quienes nos escuchan, si quieren conocer las actividades que se desarrollan en nuestra unidad de educación a distancia en línea, a los docentes que siempre tenemos invitados y cualquier tema de realce, tienen que escucharnos a través del programa A Bordo, que es donde siempre estamos actualizando toda la información. Como lo había mencionado, Catita, el Inti Raymi es la fiesta del sol, es la celebración andina más importante del Ecuador y se realiza principalmente en el mes de junio, coincidiendo con el invierno y el tiempo de cosecha, según lo que habíamos revisado. Las comunidades indígenas de la Sierra Ecuatoriana rinden homenaje y agradecen a la Pachamama y al Taita Inti por la abundancia. Doctor, ¿qué significa el Inti Raymi?
0: Bueno, creo que ya lo ha señalado quizá de manera general también y bastante contextualizada también respecto al Inti Raymi, este evento astronómico que creo que se puede interpretar también desde distintas dimensiones. El Inti Raymi primero es un evento astronómico, ¿sí? Creo que nosotros conocemos dentro de la cultura occidental, conocemos como invierno, verano, primavera, otoño, y a su vez también dentro del pensamiento y a su vez también dentro de la filosofía del Ande se lo conoce también como Raymis. Creo que para contextualizar y entender el Inti Raymi es muy importante partir o señalar los cuatro Raymis que existen. El 21 de septiembre se celebra lo que es el Quilla Raymi, el Colla Raymi o el Cuya Raymi también, que bueno, son algunas formas también de nombrarlo. Este es una festividad, una celebración de carácter femenino. En este espacio lo que se hace, digamos, en el Colla Raymis, vinculándolo así con el ciclo agrícola, se prepara la tierra, ¿sí? Y a su vez también dentro de esa preparación se da también lo que es espacio para la siembra de todos los productos que se cultivan, que se producen dentro del contexto andino o dentro del contexto comunitario donde, bueno, se celebre o se desarrolle esta actividad. Una vez que se da paso, digamos, al Colla Raymi, el 21 de diciembre, son cada 3 meses, se celebra lo que es el Capaz Raymi, que es una celebración más masculina, y bueno, es uno de los solsticios también de manera similar que el Inti Raymi, que también es uno de los solsticios también. Entonces el 21 de diciembre, que está vinculada también así al ciclo agrícola, por ejemplo, se produce lo que es el deshierve, digamos, de lo que nosotros habíamos sembrado ya el 21 de marzo. Esto está vinculado al ciclo agrícola también, pero también a su vez está vinculado con el accionar, ¿sí? De la persona, con el ser, con el hacer de cada uno de los seres humanos. Y el 21 de marzo, que es el Pauca Raymi, nosotros podemos observar, para quienes tenemos la oportunidad de poder salir así a los espacios del campo, ¿sí? Para quienes vivimos, también conocemos todos estos espacios, podemos ver cómo la tierra, ¿sí? Las comunidades van tomando matices distintos, diferentes, ¿sí? Empezamos a ver la floración, por ejemplo, de toda la tierra, ¿sí? Entonces lo que hemos sembrado empieza ya a florecer y a su vez también empezamos a observar también quizá los primeros granos también de lo que nosotros sembramos, y así llegamos al 21 de junio, ¿sí? Que es la celebración, como lo había mencionado Maritza, es la celebración, una de las celebraciones más difundidas, más conocidas, más grandes dentro de todos los raimis, de todas las celebraciones que se hacen o se desarrollan dentro del mundo andino. Entonces, primero, para ir contextualizando, respondiendo, ¿qué es el Inti Raymi? Es un evento astronómico, ¿sí? Nosotros el 21 de diciembre lo conocemos como solsticio, ¿sí? Solsticio de invierno, como ahora en la actualidad quizás distintas aplicaciones nos permiten hacer una observación de los movimientos que hace, digamos, la Tierra alrededor del Sol, ¿sí? Y particularmente este 21 de junio existe una inclinación de la Tierra, ¿sí? En ese movimiento existe una inclinación más o menos de 23.5 grados, lo cual hace que el Sol emane rayos de manera directa en el hemisferio norte. Por eso es que en el hemisferio norte ahora podemos ver, estamos haciendo, creo que estamos todos también con esto del mundial, podemos observar, por ejemplo, cómo el día, sí, nosotros acá ya estamos quizá anocheciendo, ya todavía está de día. Entonces, si observamos eso, existe una duración más larga del día que la noche, pero en el hemisferio sur es lo contrario, el día es más corto que la noche. Entonces, bueno, nosotros estamos, por ejemplo, casi en la línea ecuatorial, esa diferenciación no es tan marcada, pero sin embargo, entre 20, 30 minutos existe de diferencia. Entonces, está vinculada así a este, está vinculada directamente a este ciclo astronómico, pero también para hablar del Inti Raymi podemos vincularlo también así al ciclo agrícola que acabo de comentarlo, podemos hablar también a un ciclo, a un espacio ceremonial, ¿sí? A un espacio ritual comunitario donde, bueno, las personas convergen, digamos, en una comunidad, estamos celebrando el Inti Raymi, que es, bueno, la celebración al sol, entonces converge toda una comunidad y existe bailes, danza, música. Generalmente cuando se habla del Inti Raymi, a veces mucho hemos conocido, por ejemplo, quizá como la celebración, el baile dentro de la chacana, bueno, no sé, zapateo, pero a veces nos hemos quedado ahí, hemos limitado quizá la comprensión de lo que es el Inti Raymi. A veces en muchos de los casos se ha folclorizado también este acto importante, cósmico, ceremonial, ritualístico, agrícola, quizá también político. Se puede interpretar el Inti Raymi desde distintas dimensiones y claro, permite en sí esta celebración de que como seres humanos, como personas, podamos también reconectarnos, enraizarnos también con la ley de origen, con nuestra memoria de existencia, de vida. Y creo que nosotros comprendemos que la ley de origen nos lleva también a enraizarnos así con el territorio, con el cosmos, con la naturaleza. Bueno, son algunos elementos que podemos señalar también ahí.
2: Perfecto. Estamos aprendiendo precisamente qué es el Inti Raymi. Hoy nos dice el magíster Diego que Inti significa sol y Raymi significa celebración. Uh-huh. Nos están mencionando también que son algunas de las características que justamente son parte de este contexto de celebración ancestral, de agradecimiento a la naturaleza, de relación con el ciclo agrícola, y que hay algunas manifestaciones también culturales. A propósito de las manifestaciones culturales y las actividades, ¿qué es lo que va a hacer la Universidad Nacional de Loja? Justamente en conmemoración de esto, de esta celebración, de esta festividad.
0: Uh-huh. Bueno, creo que hay algo importante que también debo señalarlo. Por ejemplo, este 21 de junio, nosotros lo conocemos también al Inti Raymi como el año nuevo. ¿Sí? La medición del tiempo que se lo ha hecho dentro del pensamiento, dentro del estudio también astronómico en el Ande, se ha hecho a través de ciclos lunares, por ejemplo, ¿sí? Cada uno de los ciclos lunares tiene una duración de 28 días, ¿sí? Esos 28 días multipliquemos nosotros por 13, ¿sí? Que son, bueno, los ciclos lunares que se dan durante el año, dan 364 días, ¿sí? Y ese año, ese día que falta por completar a los 365 días, es el día de la Pascua, es el Hatun Punya, o el día principal, que bueno, se celebra también así el Inti Raymi. Y bueno, para dar respuesta también a la pregunta, por ejemplo, ¿qué es lo que hacemos dentro de la universidad? La celebración del Inti Raymi nosotros lo hemos venido desarrollando quizá año tras año desde el espacio, la oportunidad que he tenido también ser parte de la Universidad Nacional de Loja, hemos venido desarrollando celebraciones quizá más de carácter cultural, sociocultural. Ustedes conocen, hemos dentro del espacio de bienestar universitario hemos realizado estos eventos donde han participado toda la comunidad educativa, docentes, estudiantes, el mismo bienestar universitario, que es parte también de todo de este proceso de organización en estas fechas. hemos desarrollado, hemos celebrado quizá esta fiesta, este Raimi, ¿sí? el Inti Raimi. Bueno, actualmente en este 21 de junio hemos organizado, hay algunas actividades, tenemos a diferencia del año anterior, hemos organizado un día más que nos permite, creo que desde el diálogo, desde el intercambio de conocimientos, poder contextualizar, poder profundizar. Creo que algo que no se conoce, uno no se puede valorar. Creo que es importante empezar también a partir de diálogos, a partir de conversatorios con expertos, con personas que conocen sobre el tema, poder llegar hacia las personas y a su vez también sembrar, creo que todos esos conocimientos para que empecemos a valorar también. Y creo que hay algo importante, más allá de conocer, es importante también sentirlo, ¿sí? Son dos cosas importantes, por eso es que dentro del pensamiento de los pueblos del Andes siempre se habla de dos cosas importantes dentro del accionar del ser humano, que es el pensar y el sentir, o el sentipensar o el persentir, que también se lo menciona. Entonces creo que para poder sentirlo es importante también conocer, y con ese conocer y sentir poder accionar, ¿sí? Hacer y vivir también. Creo que la experiencia, la experimentación, una teoría sin práctica, creo que es una teoría ciega, muerta de cierta manera.
2: El jueves y el viernes, Maritzita, vamos a tener una participación comunitaria.
1: Claro que sí.
2: Va a existir música, bueno, el viernes sobre todo. Bueno, ya nos contará Diego, música tradicional, danzas ancestrales, vamos a mirar también la vestimenta típica, vamos a mirar y ser parte de ceremonias espirituales. Realmente el Inti Raymi nos permite ir fortaleciendo la identidad cultural, como bien lo menciona Diego, y nos permite preservar y poder transmitir también conocimientos, tradiciones, costumbres, valores de los pueblos indígenas.
1: Doctor, de paso que hacemos una pausa, le comento que ya, como siempre, nos están escuchando, ya tenemos el cafecito, así que para que lo pueda saborear. Ah, eso nunca falta en nuestro programa a bordo, sí, el cafecito.
0: Sí, siempre bien recibida.
1: Doctor, sí. Para que nos cuente, ¿cuáles son los desafíos que existen para mantener vivas estas tradiciones en la actualidad?
0: Bueno, creo que es importante señalar todo el proceso que se ha dado durante la historia para quizá de cierta manera tratar de desaparecer, ¿sí? Estas prácticas, y es muy conocido desde el proceso de colonización, por ejemplo, y a su vez también dentro de la vida republicana, ¿sí? Más o menos allá por 1560 o 70 existe una ley que se implementa, por ejemplo, que es la extirpación de idolatría desde la corona española. Que bueno, creo que entender nomás la extirpación ya nos lleva a pensar y a entender, o sea, todo el proceso que se ha realizado para que estas prácticas, estos conocimientos que fueron quizá en su momento considerados como hechicería, brujería, paganismo, pues bueno, desaparezcan, ¿sí? Creo que uno de los desafíos principales es empezar también a reaprender, a decolonizar también nuestra mente, nuestro pensamiento, y entender de que cada uno de los contextos y cada una de los grupos culturales tiene una forma de ver, tiene una forma de pensar, de sentir, de comprender también la realidad, de desarrollar también lo que nosotros conocemos también como espiritualidad. Entonces, en ese sentido, estas manifestaciones que son parte de distintos contextos y que existen también otras prácticas culturales, son necesarias que sean repensadas, ¿sí? Sean reentendidas, comprendidas también, para que quizá se deje de lado esa comprensión que, bueno, es una danza, echar un mito, bailar alrededor de la chacana, sino comprenderlo desde un sentido más amplio. Creo que ese es uno de los desafíos nuestros como sociedad, ¿sí? Como país. Y otro de los desafíos, creo que importantes también, está empezar a mirar dentro de estos espacios conocimientos, ¿sí? Sabidurías que deben ser abordadas, deben ser comprendidas, deben ser dialogadas privadas, así con las personas que son quizá guardianes, portadoras también de todos estos conocimientos, y empezarlo también a traer a la academia, ¿sí? Empezar también a mirar esas otras formas de conocimiento como conocimientos válidos también que nos permiten, creo que relacionarnos, construir también una sociedad. Lo que nosotros buscamos ahora, por ejemplo, dentro de la Constitución mismo, está establecido la construcción de un país intercultural, ¿sí? De construir también un suma causa, y el vivir bien o el vivir en plenitud, o los buenos vivires también, que hay algunos compañeros también que vienen desarrollando, creo que estos pensamientos también, o vienen difundiendo. Entonces, es otro de los desafíos que también está pendiente también ahí, que se ve, que se pueda trabajar, y a su vez también hacer una decolonización interna también así de nuestro ser. Creo que a veces existen prejuicios mismos que a lo largo de la historia se ha venido sembrando, que se ha visto todo reproducido quizá en distintos contextos, pero también se reproducen desde nuestro accionar, ¿sí? Desde quizá nuestro ser también, nuestro pensar. Son varios de los desafíos que están ahí presentes y que, bueno, poco a poco se vienen mirando. Sobre todo, creo que es importante mirar cuáles son esos desafíos y a partir de esa identificación empezar también a trabajar.
2: Los valores que promueve el Inti Raymi, usted seguramente los quiere conocer, va a conocer muchísimo más regresando de pausas de carácter promocional, pero dentro de ello vamos a hablar sobre el respeto a la naturaleza, la gratitud, la solidaridad, la unidad comunitaria, la identidad comunitaria, la interculturalidad y esa preservación de saberes ancestrales. Nos vamos a una pequeña pausa de carácter promocional y por supuesto el audio de nuestra corresponsal Dayana Torres. Adelante, Dayana.
3: Hola, ¿cómo están? Muy buenos días a todos quienes nos acompañan en una nueva emisión de A Bordo. Hoy hablamos del Inti Raymi, una de las celebraciones más importantes de los pueblos andinos. Aunque suele relacionarse con Cusco, en Perú, esta fiesta también se vive con fuerza en el Ecuador, especialmente en comunidades indígenas de la sierra. El Inti Raymi, que significa fiesta del sol, es una celebración ancestral dedicada al Taita Inti, el Padre Sol. En Ecuador se realiza alrededor del 21 de junio, durante el solsticio, y está vinculada al agradecimiento por las cosechas, la fertilidad de la tierra y el inicio de un nuevo ciclo agrícola. En provincias como Imbabura, Pichincha, Cotopaxi, Chimborazo y Cañar, las comunidades celebran con música, danzas, vestimenta tradicional, rituales de agradecimiento y encuentros colectivos. Uno de los espacios más representativos es Ingapirca, en Cañar, donde esta festividad reúne expresiones de danza y música de distintas comunidades del país. Más que una fiesta, el Inti Raymi es memoria. Es una forma de reconocer la relación entre el ser humano, la naturaleza, el sol y la Pachamama. En Ecuador, esta celebración fortalece la identidad de los pueblos andinos y mantiene presentes sus saberes ancestrales. Desde A Bordo informó Dayana Torres. Muy buenos días.
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3: Estamos de regreso. Continuamos con

0: Regresamos de pausas y también agradecemos, aprovechamos para agradecer a Dayana Torres, que siempre nos mantiene informados todas las semanas en nuestro programa A Bordo. El Inti Raymi es una celebración de gratitud al sol y a la Pachamama, que fortalece la identidad cultural y la conexión espiritual de los pueblos andinos con la naturaleza. Doctor, ¿qué nos puede contar con respecto a quiénes son el Taita Inti y la Pachamama dentro de la cultura andina?
1: Bueno, respecto al Inti, ¿sí? Nosotros habíamos mencionado ya anteriormente de que Inti, bueno, es el astro, el sol que alumbra, permite, también creo que es bastante obvio, de cierta manera, conocida, de que el sol, sí, o la energía del sol permite que haya vida, digamos, dentro de nuestro espacio en la tierra, sí, particularmente. Entonces, desde esa comprensión, quizá como astro y a su vez también como digamos un ser que brinda energía, que permite también, digamos, que todo lo que existe, digamos, dentro de la tierra, hablando, digamos, así del ciclo agrícola, así, a su vez también en la influencia que tiene, digamos, directamente en la persona. Entonces el Inti o el sol, digamos, ese ser dador de vida, ¿sí? Ese nosotros lo conocemos, por ejemplo, como Taita, como padre, un ser masculino, ¿sí? Y que está siempre en complementariedad también directo. Hablábamos anteriormente de los principios, por ejemplo, que se o los valores que se cultivan dentro del Inti Raymi. Ahí está justamente esta complementariedad que existe entre este ser masculino, también a su vez también con la Alpamama o la Pachamama, sí, que bueno, se lo ha comprendido quizá a la Pachamama como madre tierra, pero quizá también tiene un sentido, creo que un conocimiento más amplio. Pacha significa espacio, tiempo, sí, mama, bueno, es madre, sí, y a su vez como que es la madre, la energía femenina que da origen a todo lo que existe. Entonces, bueno, creo que comprender el papel, de cierta manera, que cumplen dentro de este cosmos, tanto del sol como de la tierra, nos permite también así respetarlo, honrarlo, venerarlo de cierta manera. Creo que nosotros sabemos que cuando se planta una semilla, por ejemplo, en septiembre, la tierra, sí, y a su vez también con los rayos del sol, y bueno, también con el vínculo de los distintos elementos, hace de que esta semilla pueda germinar, sí, y a su vez también de que pueda cumplir con su función, y a su vez también obtener, digamos, el producto, sí, de lo que hemos sembrado. Entonces, toda esa función cumple el sol. Y bueno, creo que también así comprender desde otros espacios también, por ejemplo, la función que desarrolla, sí, la función vital que cumple el sol es también, digamos, en cuanto, por ejemplo, nosotros cuando salimos hacia las mañanas, tomamos los rayos del sol, también estamos recibiendo, por ejemplo, vitamina, energía directamente, sí. Creo que a veces, como seres humanos, como personas, nos hemos olvidado quizá de esa conexión. Sí, vamos quizá a nuestros espacios de trabajo, pero no tenemos ese espacio, ese tiempo de sentarnos, quizá recibir todos esos rayos del sol, que a la final nos dan energía, nos revitalizan también y nos da fuerza también, creo que, para poder continuar el día, y a su vez también reordenar también, creo que, nuestro cuerpo, sí, nuestra salud. Entonces, esa función que se ha podido comprender y que, bueno, es conocido también así por todas las personas, nos permiten honrar también y celebrar también al Taita Inti, ¿sí? al Padre Sol. Creo que esa es la comprensión que nosotros podemos darle también así al Taita Inti, y a su vez también la importancia también de la Madre Tierra, porque, bueno, la Tierra es nuestra madre. En realidad venimos también desde ahí. Existen distintos mitos también que permiten comprender el origen del ser humano. A su vez también dentro de la Biblia también se habla de que la persona fue creada también de tierra, de barro, a partir del aliento también del soplo. Se comprende que el origen del ser humano es a partir también de la tierra. Entonces somos hijos de la tierra, de ahí comemos, sí, de ahí bebemos agua, de ahí nos alimentamos, respiramos también el aire que es producida también por los distintos vegetales también. Entonces creo que a veces es un poco quizá a veces obvia toda esta comprensión, sin embargo, a veces en la práctica ya nos cuesta también, creo que llevarlo, respetarlo también, por eso es que todo el proceso de contaminación, de objetualización que se ha hecho también así a la madre. Entonces, existe esta complementariedad, esta dualidad entre lo que viene a ser el Taita Inti, ¿sí?, y la Pachamama, que son dos seres, uno masculino y otro femenino, que permite dar origen y a su vez también continuidad a la vida.
2: Queremos, por supuesto, hoy estamos aprendiendo con el magíster Diego Paqui sobre Inti Raymi. También nos va a hacer nos va a extender una cordial invitación para participar de las actividades del jueves. Nos va a detallar de qué se trata, cómo es, desde qué hora y todo. Y también, por supuesto, el viernes para que podamos participar. También queremos llegar, por supuesto, con saludos muy especiales a Jaimito Armijos. Saludos al programa semanal con un destacado invitado. Felicidades desde Agronegocios. Mi Dani querida, muchísimas gracias. Dicen saludos a todos, en especial a mi persona. Excelente programa. Muchísimas gracias, mi Dani. Te quiero mucho, te amo un montón. Y a Sayi también un abracito muy sincero. Fabricio Cabrera también dice que está en nuestra sintonía. Dice saludos desde la carrera de educación inicial de la UDL, UNL. Excelente contenido. Sin duda, aporta valiosas reflexiones y aprendizajes para nuestra labor educativa. Desde los Andes lojanos valoramos estos espacios que fortalecen la educación y el desarrollo de nuestras comunidades. Felicidades y éxitos.
0: También tenemos, porque vamos, un saludo de Rosalba Morocho, saludos compañeros de a bordo, excelente programa. Yadira Patiño, saludos al equipo de a bordo, muchas gracias a todos por estar sintonizándonos y escuchándonos el programa todos los días miércoles.
2: Agustito Avendaño también nos dice, al Inti Raymi la academia lo concibe no solo como una fiesta o tradición folclórica, sino como un ejercicio activo de derechos colectivos, revitalización espiritual y revalorización de los saberes ancestrales. Sabina Gordillo también nos envía un saludo muy especial también para Sabinita, dice excelentes conductoras del programa a bordo, invitado y también por supuesto nuestro gran invitado de hoy por compartir conocimientos de los saberes ancestrales. Éxitos.
0: También un saludo de Jacqueline Luna, saludos a mis queridas compañeras Maritza y Catita, excelente programa y así mismo saludamos y felicitamos al invitado especial Vega Pili. Felicidades al programa y a su invitado especial, magíster Dieguito Paqui, excelente docente y maravilloso ser humano. Creo que es algo que Katy siempre nos resalta, ¿no es lo, Katita?
2: Sí, eso es
0: lo que nos cuenta, que ha trabajado con el
2: excelente,
0: doctor Diego.
2: Excelente, Dieguito.
0: También a la doctora ingeniera Irma Abrigo, felicidades estimadas compañeras de a bordo, Katy Maritzita, importante invitado, doctor Diego Paqui. El doctor Augusto parece que ya leyó,
2: Katita, ya lo leí.
0: ¿Dónde nos quedamos?
2: Nos quedamos por ahí. Elida Alvarado también nos envía un saludo muy, pero muy especial desde la sala chévere, un saludo muy especial a la carrera de contabilidad y auditoría de la UDL, a cabina de a bordo, y en especial para nuestro expositor, Dieguito Paqui, importante temática. Muchísimas gracias también, por supuesto, un saludo muy especial para Miguelito Soto. La conexión de reciprocidad entre el hombre, la naturaleza y las energías son fundamentales para comprender el uso de tecnologías resilientes y sustentables para la producción agropecuaria y que sean estas un beneficio integral dentro del consumo de alimentos. Anita Moncayo también por su parte nos envía un saludo muy pero muy especial y por supuesto destacando la intervención de el magíster Dieguito Paqui, quien con su valioso aporte contribuye al fortalecimiento académico de nuestra comunidad universitaria.
0: Yadira Patiño. También agradecemos, tenemos un mensaje de Yadira, se me corre, saludos cordiales a la sala chévere, dice, ella siempre envía saludos a su sala.
2: Por supuesto.
0: Alba, excelente programa con un invitado de lujo que siempre nos enseña desde su cultura y saberes. Saludos, magister Diego. La doctora Lolita, saludos, estimados compañeros, excelente tema, Inti Raymi desde la academia aportando por la interculturalidad en la educación. Y tenemos a Ceci Sánchez, saludos, un excelente programa. Agradecemos a todos por siempre estar atentos a lo que se desarrolla y lo que se lleva a efecto en la unidad de educación a distancia en línea a través de nuestro programa a bordo.
2: También, por supuesto, a Pili, muchas gracias también siempre, Pili, por estar en nuestra sintonía, por ser parte de nuestra fiel audiencia, gracias por ser parte del programa de a bordo de la UDL y, por supuesto, un saludo muy especial para el magíster Dieguito Paqui, excelente docente y maravilloso ser humano, nuevamente lo vuelve a insistir, porque así mismo es.
0: Doctor, para nos hablaba de cultivar y fortalecer estos conocimientos. ¿Cómo se lo hace desde la carrera, desde la academia, desde la universidad?
1: Bueno, soy parte de la carrera, actualmente es la carrera de educación básica, y dentro de la carrera existe una malla bastante interesante. Existen algunas asignaturas que permiten trabajar estos conocimientos. Así existe, por ejemplo, la asignatura de modelos pedagógicos de los pueblos y nacionalidades, que permite adentrar y comprender pedagógicamente los conocimientos que existen, digamos así, en los territorios, y que, bueno, se trabaja desde el sistema de educación intercultural bilingüe, por ejemplo, para que estos conocimientos sean comprendidos, sean trasladados también, y a su vez también sean practicados, digamos, en las aulas, hablando así de a nivel de educación general básica. Si trabajamos dentro de la carrera de educación básica, que forma docentes también para que se puedan desempeñar dentro de estos niveles, dentro de este nivel de educación que es la educación general básica. A su vez también existen otras asignaturas también interesantes, por ejemplo, como antropología cultural e historia de los pueblos andinos, que nos permiten también adentrarnos dentro del pensamiento filosófico, adentrarnos también dentro de la filosofía también del vivir bien, ¿sí? O del summa causa, y que están vinculadas este vivir bien también hacia todas las prácticas que se realizan y que se construyen dentro de las comunidades, y que también están vinculadas también, por ejemplo, así a las celebraciones que estamos conversando, y particularmente dentro de el Inti Raymi existe un espacio, una unidad, ¿sí? Que nos permiten trabajar sobre estas temáticas, y a partir de ese de esa comprensión, de ese conocimiento, poderlo trasladar también así a las a los distintos espacios donde los futuros docentes también se van a desempeñar, creo que como profesionales. A su vez también existen otras asignaturas interesantes también como proyecto de desarrollo comunitario en relación a la interculturalidad, que permiten trabajar también estos conocimientos. Bueno, de manera particular se viene trabajando de esa manera así en la carrera de educación básica. También existe un proyecto dentro de lo que es la unidad de educación a distancia, que es un proyecto bastante interesante, que bueno, lo está encabezando a este proyecto la compañera Rosalba Morocho, que se denomina Cuentos, Costumbres y Tradiciones, que lo que, bueno, tiene otro nombre que, bueno, lo completa, que en este momento se me va, pero permite de cierta manera adentrarse, digamos, dentro de los territorios, dentro de los distintos contextos al cual pertenecen los estudiantes, y permite revitalizar, tomar diálogo también con los actores de las comunidades, de esos contextos, y registrar esos conocimientos, ¿sí? Conocimientos vinculados quizá así a mitos, a leyendas, a costumbres, a sabidurías en cuanto a medicina. Todos esos conocimientos permiten ser registrados, permiten ser digitalizados, impresos incluso, y compartidos también en las instituciones educativas, para que estas sean también difundidas con toda la comunidad educativa, y que a su vez las instituciones educativas no trabajen como instituciones, sino también trabajen como espacios vinculados a la comunidad, y puedan trasladar esos conocimientos a cada uno de los estudiantes. Y bueno, se viene trabajando también así dentro de la Universidad Nacional de Loja con actividades, recordemos también dentro de los ejes de transversalización, que también se viene trabajando desde Bienestar Universitario, y a la cual hemos sido parte todos los docentes de acá de la Universidad Nacional de Loja. Ha habido espacios también de diálogos, de reflexión sobre estas temáticas vinculadas también así a la interculturalidad, ¿sí? A estos conocimientos. Y que bueno, queda mucho también por trabajar, sin embargo, son algunos pasos que se están dando, que se están empezando, y que bueno, a la larga podemos quizá también ir vinculando otras celebraciones, otras festividades. Por ejemplo, si nosotros miramos acá, nos vamos al contexto del pueblo quichua Saraguro, una de las celebraciones más visibles, más fuertes acá en la región sur también, y particularmente en el cantón Saraguro, es el Capaz Raymi. El Inti Raymi es una de las celebraciones que quizá más difundidas y es como pues mayormente conocidas, pero sin embargo, si nosotros nos vamos acá al contexto de Saraguro, creo que una de las celebraciones más fuertes es el Capaz Raymi. Entonces, bueno, quedan ahí algunas acciones también, creo que pendientes todavía, esfuerzos que ir aunando entre todos para que podamos quizá en algún momento también celebrarlo acá, bueno, poder conocer así los personajes míticos también que son parte de estas celebraciones, y que bueno, están acá cerca también a la provincia y dentro de la zona 7, y así y a su vez también quizá poder comprender también quizá otras culturas. Por ejemplo, también existen, tenemos estudiantes también del pueblo Shuar, por ejemplo, sí, conocer estas celebraciones, conocer sus prácticas. De hecho, cada uno de estos solsticios, equinoccios, tienen sus nombres que, bueno, dependiendo de la cultura, han venido determinándolo, llamándole de tal forma, y que se puede trasladar también y se puede generar ese diálogo intercultural, como lo conoce, por ejemplo, el pueblo afro, sí, los pueblos montubios, los pueblos del Andes, sí, el pueblo Shuar o la cultura Shuar. Todos esos conocimientos, generarlo también, traerlo aquí a la academia, y bueno, poder generar lo que nosotros conocemos también como diálogo intercultural, escuchar a la otra persona, y desde esa escucha, desde ese diálogo, poder, creo que, encaminar también todos y construir una sociedad también intercultural, y bueno, construir también lo que el tan ansiado también, el sumas causa y el buen vivir.
2: Perfecto, ahora sí vamos, creo que, a comentar todo lo que tenemos previsto el día jueves. Uh-huh. Dieguito, por favor, cuéntenos la agenda y también cuéntenos e invite a la ciudadanía para el día viernes.
1: Bueno, como habíamos ya mencionado en un principio, la actividad del Inti Raymi que tenemos programada para este día jueves y viernes, tenemos dos días para la celebración. El primer día es un conversatorio, sí, que bueno, lo vamos a desarrollar el día de mañana a partir de las 9:00 a.m. en la sala de convenciones de la Facultad de la Educación, el Arte y la Comunicación. Y a su vez, para este conversatorio tenemos algunos invitados importantes, algunos invitados especiales. Tenemos ahí al compañero Ariruma Kowi, que es docente de la Universidad Andina Simón Bolívar, es uno de los guardianes también, creo que uno de los promotores también. Nosotros conocemos, por ejemplo, los eventos que se han venido realizando desde la capital, desde Quito, con distintas universidades. Es uno de los promotores también de lo que es el Inti Raymi de las universidades, donde se han congregado distintas universidades y han fortalecido esta práctica. Y bueno, vamos a tenerlo ahí como ponente. Vamos a tener también al compañero Raimi Chiliquinga. Raimi es uno de los docentes, también uno de los guardianes, creo que podremos conocerlo como Yacha, como Jamauta, y a su vez también trabaja como docente en la Universidad de Amauta Iguazi. Él también va a estar participando como ponente. Tenemos algunos ponentes ahí importantes. Tenemos también al compañero Gustavo de Moura, sí, es un invitado especial para este evento, sí, él es de nacionalidad brasileira, sí, que nos va a permitir también hablar y comprender también sobre temáticas importantes como el buen vivir y otras economías, sí, en América Latina, que es una de las investigaciones también está promocionando, bueno, dando a conocer más que todo estas investigaciones que él ha venido desarrollando también dentro de su formación profesional. Tenemos también al compañero César Salinas, y que es uno de los invitados también especiales, conocedores también sobre el tema. Él se desempeña dentro del ámbito de la antropología, es un invitado bastante especial también, que bueno, nos va a estar dando a conocer respecto a las celebraciones y, ¿sí?, a las festividades, también a las festividades sagradas, y así a su vez también comprendiendo desde el contexto del Inti Raymi. También tenemos la participación de la compañera Alejandra Peralta, que también va a estar desarrollando un tema bastante interesante vinculado así a la gestión de la cultura y el Inti Raymi. Y finalmente, para cerrar, tenemos la participación del compañero Ángel Polibio Chalán, quien estará hablando también sobre un tema del Pachacútic y el Tawa, que son algunos de los conceptos, de los principios que permiten la comprensión filosófica del pensamiento de Lande.
2: Perfecto. ¿Esto dónde se va a dar, Dieguito? Por favor, nos comenta para que puedan acompañarnos nuestra audiencia, y también si lo quieren hacer por Zoom, también lo pueden hacer, ¿verdad?
1: Exactamente, sí, este evento del día de mañana, jueves 18 de junio, lo vamos a realizar en la Facultad de la Educación, el Arte y la Comunicación, justo en la sala de convenciones que se encuentra en el tercer piso. Vamos a desarrollar este evento a partir de las 9:00 a.m. hasta las 12:00 p.m. Los tres primeros ponentes vamos a desarrollarlo de carácter virtual, justo en los afiches que estamos promocionando, que estamos socializando o dando a conocer por las distintas redes sociales. Tenemos ahí el código que podemos ingresar, o las personas quienes desean ser parte de este conversatorio pueden ingresar con ese código, con ese enlace, y bueno, pueden acompañarnos también desde distintos espacios, y tomando en cuenta también que nosotros, comunidad de educación a distancia, nuestro público también pertenecen a distintas provincias o son parte de distintas provincias, pueden acompañarnos también. Y bueno, los tres últimos ponentes van a hacer su participación de carácter presencial, a su vez también invitando así a toda la comunidad universitaria, a los docentes, a los estudiantes de la universidad, que este es un evento universitario, para que sean parte, vengan, conozcan, compartamos también un espacio de diálogo, de reflexión, y bueno, podamos también ir ampliando así estos conocimientos, estas reflexiones. Y bueno, también tenemos otro evento, sí, para el día viernes tenemos dos eventos. Creo que el día jueves vamos a hablarlo desde, como había mencionado en un principio, desde un punto de vista más teórico, de diálogo reflexivo, y el día viernes 19 de junio vamos a realizar otro evento ya de tipo sociocultural. Este evento lo vamos a desarrollar en la cancha de la Facultad Educativa junto a la Biblioteca Central de la Universidad. Estamos justamente trabajando ahí con las carreras, con la Facultad de la Educación, el Arte y la Comunicación, estamos trabajando ahí con Bienestar Universitario, estamos construyendo justamente este evento. Va a haber algunas actividades importantes, la celebración también por parte de un sabio Yacha, que nos va a acompañar también para hacer este evento ritual, ceremonial del Inti Raymi. Y bueno, junto a esta celebración, posteriormente tenemos algunas participaciones de algunas instituciones, bueno, de una institución educativa en particular que pertenece a la Parroquia de San Lucas, la institución Santa Catalina, nos va a estar acompañando, visitando también como invitados especiales, nos estarán compartiendo música, y a su vez también habrá un grupo de danza que también estarán participando. La carrera de educación básica modalidad presencial también tiene dentro de sus preparativos también una danza que nos va a estar también ahí compartiendo en ese espacio. Estará también el grupo de ballet folclórico de la Universidad Nacional de Loja, Ñuka Llacta, también estará siendo parte de este evento. Y bueno, para finalizar, también estaremos ahí compartiendo un espacio también de celebración, de zapateo, que nos va a permitir también, creo que como seres humanos, expresarnos, revitalizarnos también, y a su vez también celebrar este espacio, este evento que estamos desarrollando. Creo que son así de manera general las distintas actividades que estamos que hemos planificado, y bueno, hacemos nuevamente la invitación así a toda la ciudadanía lojana, igualmente a toda la comunidad universitaria, para que seamos parte de esta celebración que estamos realizando como Universidad Nacional de Loja.
0: Muchas gracias, hemos conocido los eventos que se van a llevar a efecto desde el día de mañana, así que cordialmente invitados desde mañana, jueves 18 desde las 9 horas, y el viernes 19 igual desde las 9 horas en nuestra universidad. Vamos con el audio de Nayeli Lozano, quien, como siempre, nos tiene información importante en nuestro programa A Bordo.
3: Muy buenos días, estimada audiencia de A Bordo. Les saluda Nayeli Lozano. ¿Qué pasaría si les dijera que una ceremonia nacida hace siglos aún reúne a miles de personas y mantiene viva la esencia de los pueblos andinos? Hoy les invito a conocer una de las tradiciones más importantes de nuestra identidad cultural, el Inti Raymi. Es una ancestral ceremonia inca y andina conocida como la Fiesta del Sol, que se celebra cada 24 de junio, coincidiendo con el solsticio de invierno en el hemisferio sur. Este momento simboliza el renacer del sol y el inicio de un nuevo ciclo agrícola. Su significado es profundamente espiritual. Se agradece al dios Inti por las cosechas recibidas y se le pide energía, prosperidad y fertilidad para la nueva etapa. También se honra a la Pachamama, la Madre Tierra, como fuente de vida. Su origen se remonta en el siglo XV, cuando el Inca Pachacútec le instauró como un gran rito de gratitud dentro del imperio incaico. No es solo una historia, sino una herencia viva que refleja la conexión entre el ser humano, la naturaleza y sus ciclos. Hoy en día, esta celebración se mantiene a través de una representación cultural, recreando rituales ancestrales con música andina, tazas y trajes tradicionales. El Inti Raymi no solo celebra el sol, celebra la vida, la unión de los pueblos y un legado que sigue pasando de generación en generación. Para Bordo informó Nayeli Lozano, gracias por su sintonía y hasta una próxima emisión.
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2: Rompiendo el hielo, como siempre, la parte que más les gusta a ustedes, ya prácticamente no solamente me gusta a mí, sino también les gusta a ustedes. Vamos a ver qué es lo que le aterriza a Diego Paqui. ¿Qué le aterriza a Diego?
1: Bueno, yo siempre tengo la convicción también de lo que me ha permitido crecer como persona, como ser humano, como profesional, es la familia. Y creo que la familia siempre es lo que me permite estar firme, sí, lo que me permite también estar presente y poder construir también lo que uno, de cierta manera, se propone también en la vida. Entonces, la familia, los hijos, es lo que le permite centrar también, aterrizar a uno y hacer lo que se propone también.
2: Lo que se propone. Muy bien. ¿Otra pregunta, Maritzita?
0: Doctor, no sé si ya le hemos preguntado, pero ¿usted antes se veía estar donde está ahora?
1: De hecho, yo había conversado así con algunos compañeros, trabajaba en un principio en la ciudad de Quito como docente, sí, siempre creo que mi profesión, sí, el gusto también que he tenido también por aprender, creo que la educación es eso, sobre todo el aprender y a su vez también poder compartir. Me he visto también trabajando, sí, desempeñando también mi rol como docente, y eso me ha llevado también a trabajar así en algunas instituciones allá en la ciudad de Quito. Y mientras ejercía también así la profesión y hemos dialogado también así con algunos compañeros, he tenido también como propósito, sí, como visión de trabajar dentro de la universidad. Y creo que, bueno, la vida mismo, las bondades que uno se puede recibir, le permiten también estar dentro de estos espacios, y ¿sí?, dentro de la universidad, y poder también aprender, creo que de la academia, y a su vez también compartir.
2: Qué lindo. ¿No? Dieguito, ¿hay algo que usted ha querido hacer y que todavía no lo hace? Está pendiente. ¿Qué será?
1: Bueno, son varias cosas, sin embargo, creo que dentro del cultivo personal hay algunas cosas que están ahí como pendientes. Por ejemplo, creo que mencionaba de anteriormente respecto de todo el proceso de reaprender. Creo que una de las cosas es reaprender también la cultura, y dentro de ello está el aprendizaje, por ejemplo, del arte, de la música. Estoy por ahí dentro del aprendizaje, de la aprender a tocar el charango, el aprender a tocar la guitarra. Estoy en ese aprendizaje, a veces por las múltiples ocupaciones también creo que ha quedado un poco así de lado, pero sin embargo está como pendiente, y bueno, también esté ahí practicando en lo posible. Eso sería como que una de los pendientes que estaría dentro del accionar, dentro de
2: la práctica personal.
0: Bien, pues le agradecemos al doctor Diego por habernos acompañado el día de hoy en el programa A Bordo. Tal vez un mensaje de despedida.
1: Bueno, muchas gracias a ustedes por la invitación, y a su vez también así llevar este mensaje a toda la ciudadanía lojana, para que podamos aprender entre todos, reaprender, enraizarnos también de nuestra identidad, empezar a mirar también así un poco más atrás, y en nuestros antecesores, nuestros padres, nuestros abuelos, y creo que comprender ello nos va a llevar también a comprender también nuestros orígenes. Entonces, hacer la invitación para que todos podamos ser parte de este evento del Inti Raymi, podamos vivirlo, y a su vez también desde esa vivencia poder sentir, practicarlo. Y bueno, nada, muchas gracias a ustedes por este espacio, por permitirme también compartir distintas experiencias que uno se ha venido desarrollando a lo largo de estos tiempos.
0: Muchas gracias, muchas gracias por acompañarnos el día de hoy, doctor, y como ustedes saben, están cordialmente invitados para mañana y el día viernes a las actividades que se llevan a efecto con respecto al tema del Inti Raymi.
2: Excelente. Stephanie Vivanco también dice, excelente intervención, dice, un orgullo que sea parte de la carrera de educación básica el magíster Diego. El ingeniero Jorgito Mogrovejo, quien extrañamos un montón, dice, felicitaciones, excelente invitado, muy conocedor de temas culturales y excelente ser humano. Mire qué bonito. Y yo destaco mucho eso de mi querido Diego. Galo Salcedo, buenos días, muy buen contenido, Diego, dice. Alejandra Peralta dice, felicitaciones, estimado Dieguito, por su intervención y organización. Un abrazo muy grande también a las lindas conductoras del programa, o sea, nosotros. No hay duda, no hay duda, no hay duda. Muchas gracias, mi Ale hermosa, son sus reflejos sin duda. Jacqueline Luna, mi Jackie querida, felicitaciones, dice Dieguito, por su excelente participación. Muchísimas gracias a todas y todos, de verdad que ha sido realmente un gusto poder saludarlos, compartir con ustedes. Nos encontramos, estamos aterrizando sin turbulencia, sin hacer escala por ningún lado, ha sido un desarrollo de programa muy bonito. Gracias, Dieguito, por todo, por sus ideas, gracias, por sus conocimientos, por sus aprendizajes, por su calidad humana, que es hermoso destacarlo en usted. Gracias por su compañía hoy en UNL Radio 98.5, por supuesto en el podcast de la Unidad de Educación a Distancia y en Línea. Muchas gracias, mi Mari, nos encontramos el siguiente miércoles de 10 en punto a 11 en punto de la mañana.
1: Muchas gracias.
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8: 22 horas. Un minuto.
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0: 22 horas, 30 minutos.
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2: Investigadores de la UNL alertan sobre la expansión de la rana toro, una especie invasora originaria de Estados Unidos que amenaza la biodiversidad local al desplazar y depredar anfibios nativos, además de alterar el equilibrio de los ecosistemas acuáticos de la región. Katiuska Valareso, docente de la UNL, nos comenta sobre este tema.
3: Esta especie fue introducida alrededor del mundo para producción de alimento para seres humanos y proviene de California, de Estados Unidos. En el Ecuador, a la rana toro también se le atribuye la diseminación de una enfermedad que es un hongo que se llama el hongo de la quitridiomicosis, que afecta a las ranas nativas nuestras, pero a ella básicamente lo porta y a ella no le hace absolutamente nada. Entonces no es un único impacto, son varios impactos lo que ocasiona. Aparte que cuando ella ingresa a un ecosistema, modifica toda la red trófica del ecosistema, o sea, toda la cadena alimenticia, para que se entienda. El canto de una rana toro es un canto ensordecedor, porque como lo digo, es más parecido a cómo brama un toro, ¿no? Entonces, por eso de ahí viene su nombre. Lo que necesitamos es levantar la información de los sitios en donde tenemos mayor invasión, o sea, el número de ranas que esté allí sea como bastante preocupante, y allí nosotros entramos a investigar.
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0: 22:59.
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2: La U de Loja continúa su preparación para el debut en la Liga Pro Universitaria. Franklin Piedra, DT de nuestro equipo, nos cuenta.
3: Sí, sí, ya venimos trabajando con el equipo alrededor de 2 meses y medio, con el equipo que ya estructuramos. Una vez pasadas las pruebas, a las cuales se acercaron más de 100 estudiantes de aquí de la universidad. Entonces venimos trabajando los 5 días a la semana, y ahora que ya estamos próximos a iniciar el torneo, hemos trabajado hasta los días sábados. Entonces hemos venido trabajando de buena manera, tanto en la forma física, en un periodo preparatorio, una vez que hicimos el escogitamiento, y pasado ese periodo preparatorio, ya estamos en un periodo precompetitivo y competitivo, en el cual ya estamos dejando todo finiquitado en cuanto al planteamiento táctico, sistema de juego y modelo de juego, para que los chicos ya estén prácticamente pulidos y el sistema de juego esté pulido para el inicio del campeonato, que está aproximadamente 2 semanas. Tenemos una vasta base de jugadores que han recorrido el país jugando torneos de segunda, torneos de formativas, torneos de categoría primera. Entonces eso nos proyecta hacer un buen papel en este torneo universitario, y obviamente con los objetivos puestos en alcanzar puestos de campeonato. Eso venimos trabajando con los compañeros y mentalizados en hacer un gran papel y representar de la mejor manera a nuestra institución.
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0: Es la 1:33 a.m.
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Bueno, hola con todos. Mi canción favorita es Mi Infinita, del artista Cuco. La escucho en momentos donde, o sea, cuando estoy haciendo actividades o cuando simplemente estoy aburrido. Y me transmite un poco de alegría y a la vez un poco de, también de nostalgia. Me llamo Mateo Samaniego, estudio la carrera de pedagogía en la actividad física, ciclo número 1.

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0: Pues muchísimas gracias.
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0: Son las 3 de la mañana, 2 minutos.
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2: Investigadores de la UNL alertan sobre la expansión de la rana toro, una especie invasora originaria de Estados Unidos que amenaza la biodiversidad local al desplazar y depredar anfibios nativos, además de alterar el equilibrio de los ecosistemas acuáticos de la región. Katiuska Valareso, docente de la UNL, nos comenta sobre este tema.
3: Esta especie fue introducida alrededor del mundo para producción de alimento para seres humanos y proviene de California, de Estados Unidos. En el Ecuador, a la rana toro también se le atribuye la diseminación de una enfermedad que es un hongo que se llama el hongo de la quitridiomicosis, que afecta a las ranas nativas nuestras, pero a ella básicamente es lo porta y a ella no le hace absolutamente nada. Entonces no es un único impacto, son varios impactos lo que ocasiona, aparte que cuando ella ingresa a un ecosistema, modifica toda la red trófica del ecosistema, o sea, toda la cadena alimenticia, para que se entienda. El canto de una rana toro es un canto ensordecedor, porque como lo digo, es más parecido a cómo brama un toro, ¿no? Entonces, por eso de ahí viene su nombre. Lo que necesitamos es levantar la información de los sitios en donde tenemos mayor invasión, o sea, el número de ranas que esté allí sea como bastante preocupante, y allí nosotros entramos a investigar.
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0: Son las 3 de la mañana, 31 minutos.
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Hola, mi canción favorita es Still With You de BTS, canta Jungkook. Me gusta porque me da una tranquilidad, me da paz, en especial en momentos cuando estoy haciendo mis trabajos, mis tareas, o al momento cuando estoy leyendo. Me gusta también ponerla cuando salgo a caminar, cuando voy directo a la universidad. Me da como que tranquilidad y calmar un poco la ansiedad cuando tengo presentaciones importantes que hacer. Mi nombre es Belén Maya y soy de la carrera de Pedagogía en la Lengua y Literatura y estoy en octavo ciclo.

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0: Son las 5 de la mañana, 32 minutos.
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1: Hola, mi canción favorita es Make It Right de BTS. Esta canción da un mensaje muy bonito, me inspira demasiado. Habla sobre hacer las cosas bien, que no podemos estancarnos en algo, que podemos seguir intentándolo y no rendirnos en el camino. Mi nombre es Marilu Cueva y soy de la carrera de Educación Especial.

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0: Son las 7 de la mañana, un minuto.
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0: secundaria. Franklin Piedra, DT de nuestro equipo, nos cuenta.
1: Sí, sí, ya venimos trabajando con el equipo alrededor de 2 meses y medio, con el equipo que ya estructuramos. Una vez pasadas las pruebas, a las cuales se acercaron más de 100 estudiantes de aquí de la universidad. Entonces venimos trabajando los 5 días a la semana, y ahora que ya estamos próximos a iniciar el torneo, hemos trabajado hasta los días sábados. Entonces hemos venido trabajando de buena manera, tanto en la forma física, en un periodo preparatorio, una vez que hicimos el escogitamiento, y pasado ese periodo preparatorio, ya estamos en un periodo precompetitivo y competitivo, en el cual ya estamos dejando todo finiquitado en cuanto al planteamiento táctico, sistema de juego y modelo de juego, para que los chicos ya estén prácticamente pulido, y el sistema de juego esté pulido para el inicio del campeonato, que está aproximadamente 2 semanas. Tenemos una vasta base de jugadores que han recorrido el país jugando torneos de segunda, torneos de formativas, torneos de categoría primera. Entonces eso nos proyecta hacer un buen papel en este torneo universitario, y obviamente con los objetivos puestos en alcanzar puestos de campeonato. Eso venimos trabajando con los compañeros y mentalizados en hacer un gran papel y representar de la mejor manera a nuestra institución.
0: Eso es todo por ahora. Seguiremos reportando desde Fondo de Pi.
2: No, esponja. Desde ahí no.
0: Desde la Universidad Nacional de Loja, por la señal de UNL Radio. Bye, bye.

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0: Son las 7 de la mañana, 31 minutos.
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0: Son las 8 de la mañana, un minuto.
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8 de la mañana con 58 minutos. Justo hace tanto es que ya me había olvidado. ¿De dónde está esto? Aquí tengo esta canción que nos tiene que acompañar el día de hoy.

Madre Santísima, ¿qué vaya a pasar el día de hoy? Esta es la versión más novita, la anterior no la encuentro. Pero, ¿qué les cuento? La selección ecuatoriana de fútbol enfrenta hoy su partido más importante en el Mundial. Eso era con Costa de Marfil, eso era con Curazao. Pero ahora mismo nos toca enfrentar a Alemania el día de hoy en un partido bastante complicado. Mi esperanza es que los alemanes hayan tomado mucha cerveza y comido mucha salchicha anoche celebrando su clasificación a la siguiente etapa y por eso ahora lleguen agotados, cansados. Y lo que es cierto, y algo que sí es cierto, que van a llegar con suplentes porque ya se encuentran clasificados. Entonces, siento que eso puede ser una ventaja para nosotros, posiblemente. Es algo que todavía está por verse. Veamos qué ocurre. Lo que sí es cierto es que el día de hoy la selección ecuatoriana de fútbol enfrenta un partido importante. ¿Cuál es el partido? A las 3 de la tarde. Pero antes, nosotros, me refiero a la Universidad Nacional de Loja, desde las 13:30 en el Coliseo de la Universidad, el Coliseo Universitario, vamos a desarrollar la presentación oficial de la presentación oficial del equipo de la Universidad Nacional de Loja. Hoy lo estamos realizando, la presentación oficial a las 13:30 en el Coliseo. Y luego de eso nos podemos quedar a ver el partido en pantalla gigante, el partido de la selección en pantalla gigante. Eso lo podemos hacer también el día de hoy. Así que bueno, antes de avanzar con la entrevista y mientras terminamos de iniciar todo lo que tenemos que iniciar siempre para una entrevista, les tengo yo aquí un anuncio pequeñito que hacerles solamente para que se acuerden de lo que tenemos el día de hoy. Recuerde, 13:30 nos encontramos en el Coliseo Universitario.

Bien, bueno, ahí está la invitación planteada entonces para que ustedes sean parte el día de hoy desde las 13:30 en el Coliseo de la Universidad Nacional de Loja. Estamos desarrollando lo que les veníamos diciendo, este evento tan importante. Nos vamos con una pequeña canción y enseguida regresamos con nuestro entrevistado que ya está listito por acá. Pero les voy a dejar esto como para que nos llenemos de ilusión. Otra vez.

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0: Muy bien, estamos ya transmitiendo en este momento a través de Facebook. Todo salió un poco extraño el día de hoy. Nuestro invitado ya está listo para acompañarnos ahora mismo. Es el magíster Javier Rojas. Él es docente en la carrera de medicina de la Universidad Nacional de Loja. Y con él queremos conversar en los próximos minutos, no de fútbol, porque se nos va a llenar el corazón de ilusión y no quisiéramos, ¿no? Si quisiéramos el día de hoy. Como ya les habíamos mencionado, estamos a puertas de un nuevo partido de la selección ecuatoriana de fútbol, de lo que va a ser, de lo que es su participación en este mundial, que no nos ha dejado tantas alegrías como hubiésemos querido, que nos ha ilusionado demasiado y que yo sí pensaba que este iba a ser nuestro mundial. Yo me imaginaba a nuestra selección en semifinales, dije, como fue con Uruguay hace unos años, pero bueno, ahí están las cosas. Las mujeres aprovecharon todo lo que pudieron para decirnos, está buenazo para salir. Aprovecharon todo lo que pudieron para decirnos, ahí está, por confiar en un hombre. Ustedes confiaron en 11 y vean cómo les dejamos. Profe, ¿cómo estamos? Buenos días, gracias por estar con nosotros. Cuéntenos, este lunes que pasó, la carrera de medicina estuvo desarrollando una casa abierta bastante interesante. Biología molecular aplicada a la medicina humana.
1: Bien, muy buenos días. Muchísimas gracias por la invitación. Es un gran espacio para compartir estas experiencias académicas que se vienen desarrollando en la Facultad de la Salud Humana y especialmente desde la carrera de Medicina. Sí, precisamente, junto con los estudiantes de Medicina, se desarrolló esta casa abierta que se denominó Del Gen a la Enfermedad. Sí, un poco ir aplicando los contenidos de la biología molecular enfocado o con una perspectiva ya de cómo se puede aplicar o cómo está funcionando actualmente estas nuevas técnicas de biología molecular al diagnóstico, prevención y manejo incluso de algunas enfermedades que actualmente pues ya las tenemos presentes en nuestra realidad.
0: Uh-huh. Bueno, y esto es algo en lo que ya debemos empezar a incursionar. Pero no sé si es que en Loja hemos tenido la oportunidad de aplicar esto ya en los laboratorios de investigación, en los laboratorios clínicos. ¿Cómo estamos?
1: Sí, precisamente ese fue uno de los principales objetivos de esta actividad. Nosotros estamos formando médicos que tengan esta visión, que tengan la oportunidad de conocer estas nuevas aplicaciones, que conozcan mediante la globalización, al igual que la tecnología, la IA y todas las herramientas que actualmente estamos utilizando, quizás enfrentando, y un poco ir formando a los estudiantes desde los ciclos, desde los primeros ciclos, ¿no? Para que ellos también puedan ir manejando ya esta información y en el futuro podamos ya ir aplicando estas tecnologías, estas nuevas oportunidades dentro de del campo de la medicina. Entonces, actualmente se está manejando ya el tema de biología molecular en la universidad, en la ciudad, pero evidentemente tenemos un camino largo todavía por recorrer y es una gran oportunidad también para desarrollar ciencia desde el sur del país, enfocado pues desde la biología molecular a la medicina y al desarrollo de la comunidad como tal.
0: Bueno, ¿tenemos los laboratorios para esto?
1: Sí, bueno, en parte sí y en parte no. Esto es un trabajo de hormiguita que no es fácil. Como acabo de decir, la tecnología avanza muy rápido, sobre todo en temas de medicina.
0: Pero también se vuelve más accesible.
1: Sí, correcto. Esa es la idea, precisamente, que los estudiantes tengan esa

0: visión, que conozcan que existen estas nuevas tecnologías y que evidentemente puedan aplicarlo en su desarrollo profesional. Entonces, ese fue uno de los objetivos también de la Casa Abierta, impulsar, motivar a los estudiantes que con base científica se puede buscar otras alternativas para, como digo, diagnóstico, manejo de enfermedades genéticas, principalmente desde un enfoque molecular, y pues de alguna manera también presionar para que pues se generen, se muevan recursos y que darle la importancia necesaria a estas nuevas tecnologías desde el campo de la medicina.
1: Bien, bueno, ahora yo entiendo que a futuro hay una cantera bastante interesante ahí de futuros investigadores que puedan, desarrollar soluciones a problemas de salud que tenemos el día de hoy y que pensamos que están lejos de nuestras manos. Pero, ¿qué aporta un estudiante? ¿Con qué nos encontramos? ¿Qué nos mostraron en esta Casa Abierta, por ejemplo?
0: Bien, en este caso los estudiantes, bueno, tomamos la decisión conjuntamente con los estudiantes de manejar enfermedades raras o huérfanas, que es como las denomina el ministerio, justamente con el objetivo de que se pueda comprender, ¿no? Hacer un trabajo de traducción de información compleja que quizás lo podemos encontrar en revistas especializadas, pero el trabajo era un poco de traducir esta información compleja a términos un poco más sencillos para que la comunidad en general pueda comprender la base molecular de estas enfermedades y pues en el camino ir desarrollando un trabajo de divulgación científica también, de qué conocemos de estas enfermedades, cómo funciona molecularmente, cómo se desarrollan estas enfermedades y pues ir un poco implementando esta cultura científica dentro de los estudiantes de medicina. Tenemos una situación que, bueno, en mi caso, dentro de la asignatura de biología celular, molecular y genética, se considera quizás un poco materias aisladas a la aplicación médica, ¿no? De diagnóstico, cirugía, etcétera. Por lo tanto, esta actividad considero yo que nos permitió darles importancia a estas asignaturas que se consideran básicas dentro de la ciencia, pero que podemos ir comprendiendo la raíz de cómo empieza realmente una enfermedad, un cáncer, una malformación, etcétera, y pues eso nos va a permitir tener una visión mucho más integral de cómo se desarrollan las diferentes enfermedades. Entonces, era un poco desarrollar estas habilidades dentro de los estudiantes de los primeros ciclos, que vayan perdiendo también ese miedo, ¿no? De expresar, de dar a conocer cómo ellos están entendiendo estas enfermedades y estos mecanismos moleculares para pues ir compartiendo también e ir formándose, ¿no? Con una buena base científica, que es otro de los objetivos de esta Casa Abierta, motivar a los estudiantes para así precisamente conseguir quizás ¿cómo podría decirlo? Como, digamos, ese impulso para desarrollar investigación, conseguir laboratorios que pues nos permitan ir desarrollando estas ideas un poco desde esta nueva perspectiva que pues la medicina, la tecnología nos presta, ¿no? Entonces, somos una universidad, somos una de las mejores escuelas de medicina que existe en el país y una de las primeras también reconocidas, y pues no podemos quedarnos atrás en ese sentido. Entonces, un poco es ir motivando, incentivando también a los estudiantes, a los docentes, a trabajar también en grupo, en ir generando estas nuevas alternativas con una perspectiva pues un poco más actual, digámoslo, ¿no? Entonces, ese fue el objetivo de esta actividad académica.
1: Justo estaba conversando esta semana con una compañera que tuvo un accidente hace unas semanas y que cuando entraba al quirófano de la clínica a la que estaba llegando, se levantó los ojos y alcanzó a ver un médico bastante joven. Y creo yo que unos 10, 15 años atrás, cuando uno se encontraba con un médico tan joven, con el bisturí en la mano, uno se preocupaba seriamente porque decía, ¿y este muchacho qué me va a hacer? Porque, ¿qué sabes? Y recién se graduó, uno piensa cualquier cosa, ¿no? Pero yo, hoy por hoy, sí le tengo mucha fe a los médicos bastante jóvenes, porque vienen ya más actualizados al tema de la tecnología. Médicos que ya empiezan a manejar ciertas tecnologías que muchos médicos que tienen ya su larga trayectoria desconocen, por ejemplo, y que pueden hacer que la recuperación sea mucho más rápida, que el procedimiento sea mucho más llevadero para las personas que están pasando por lo mismo. Entonces, nuestros jóvenes van preparándose por ese lado. ¿Este tipo de materias están incluidas en la malla curricular?
0: Sí, precisamente. Esta es una materia de primer ciclo, biología humana y genética, es como se denomina la asignatura. Dentro de esta asignatura tenemos algunas unidades, ¿no? Biología molecular, biología celular, genética. Entonces, pues sí, ese es el objetivo también de un poco ir desarrollando estas habilidades. Y quisiera aprovechar este espacio para comentar, ¿no?, que desde mi perspectiva en la facultad, en la carrera de medicina, pues considero yo que tenemos ese equilibrio entre docentes de mucha experiencia, que evidentemente dan esa confiabilidad que tú mencionabas, y también gente joven, con muy bien preparada, que nos permite dar ese enfoque de actualidad, esa nueva perspectiva, precisamente de que podamos ir incluyendo algunas tecnologías que, como digo, no podemos decir que no son importantes. Tú lo mencionaste, en temas de recuperación, de diagnóstico, manejo de enfermedades, es fundamental ir a la par conforme va desarrollándose todo a nuestro alrededor, ¿no? Bueno, no podemos compararnos, pero sí que hay un desarrollo significativo en el campo médico y en tecnología. Actualmente en la ciudad se escuchan muchas nuevas tecnologías, nuevos servicios que quizás no los logramos comprender del todo. Es decir, una máquina de tantos millones y que me va a dar esto y que no comprendemos para qué o por qué está aquí o por qué es tan importante estas tecnologías dentro de la medicina, pues ese es el objetivo, de que los estudiantes vayan conociendo desde ciclos básicos, inferiores, y que ellos puedan ir desarrollando estas habilidades, ¿no? De incluso cuando ya sean profesionales, tengan esta capacidad de poder comentar, mire, usted tiene este diagnóstico, funciona así, y un poco ir explicando, pues, un poco más detallado, pero traduciendo, ¿no? No con términos tan complejos, quizás, que siempre nos encontramos, sino un poco con esa visión de que se pueda comprender, ¿no? Que hay diferentes situaciones en que la realidad no se presentan, pero que tengan esa capacidad de poder generar esa explicación, esa amabilidad incluso de poder traducir toda la información que maneja un médico a términos un poco más sencillos, ¿no? Pero eso no significa que no sea con evidencia científica. Entonces, esto es importante mencionar, y ese balance que creo yo que desde la Facultad de Medicina estamos manejando, que a mí me parece espectacular, entre la experiencia y también las nuevas tecnologías, las nuevas visiones, que es, considero yo, actualmente es fundamental.
1: Uh-huh. Claro, ahora yo venía pensando bastante justamente en esta entrevista en el hecho de que de pronto uno todavía, no diré que yo la verdad me trato siempre en Loja, y es que soy cuencano, pero todavía escucho muchas personas que dicen me voy a ir para Cuenca porque allá tienen mejores equipos. No hablan de mejores médicos, hablan de mejores equipos, porque los médicos tenemos muy buenos que salen desde aquí, ¿no? Hace poco escuché a un grupo empresarial que tiene, además de sus empresas, tiene una serie de consultorios, LM Diagnostical, creo que se llamaban, que trajeron un nuevo resonador magnético a Loja, que de esos hay tres en todo el país, y de repente veo que Loja ya se está convirtiendo en una plaza que sea dependiente de sí misma y que no me obligue a tener que viajar, por ejemplo, a Cuenca para poder realizarme algún diagnóstico.
0: Sí, precisamente eso también lo conversamos siempre dentro de la carrera, ¿no? Tenemos una problemática a nivel nacional, noticias que salen que mucho médico para tan poca población, etcétera. Pero la realidad también es otra, ¿no? Que hay muchos médicos jóvenes que no tienen muchas oportunidades. Entonces, por medio de estas actividades también intentamos dar una perspectiva un poco más amplia al profesional en medicina para que no necesariamente se quede en las especialidades tradicionales, sino que busquemos un poco más, más allá, buscar otras oportunidades, otras alternativas y obviamente pues que en el mejor de los casos puedan volver aquí a la ciudad y dar un servicio de calidad, con tecnología de punta, como debería ser y como nos merecemos como comunidad lojana.
1: Mensaje de Joana Montalvo Vázquez a Facebook, otra cuencanita, quien le manda un abrazo. Felicitaciones por la entrevista, dice, fue una gran feria de conocimientos, felicidades al docente. ¿Cómo les fue con la asistencia?
0: Bien, bien, bien, muy bien, la verdad que un poco sorprendidos. Bueno, tuvimos ahí algunos inconvenientes con cambio de fecha, etcétera, pero a pesar de eso, tuvimos una buena asistencia por parte de la comunidad. Utilizamos un espacio importante también dentro de la facultad, que es la biblioteca, una biblioteca hermosísima que tiene la facultad. Entonces,
1: se inauguró el año anterior.
0: Se inauguró recién, entonces prestaba las condiciones para que se pueda desarrollar este evento. El personal de biblioteca, muy agradecido también, aprovecho para darles un saludo al personal de biblioteca de la facultad. Y entonces, en este espacio que es pues muy bonito, es nuevo, se presta todas las condiciones para desarrollar este evento, pues pudimos encontrar, o fue un punto de encuentro para todas las carreras de la facultad y también personas externas que se pudieron dar cita a este evento y que pudieron aprender también sobre las bases moleculares de algunas enfermedades y también un poco de actividades recreativas para motivar también este aprendizaje, ¿no? Un poco de a ver si se comprendió o no lo que los estudiantes que fueron los protagonistas de este evento realmente pues nos podían comentar. Entonces, creo que eso fue clave también, utilizar los espacios de la facultad para poder desarrollar estos eventos.
1: Muy buenas noticias en todo caso para la salud humana en la Universidad Nacional de Loja. No lo voy a dejar ir sin antes, cerremos el tema. ¿Algo más que nos toque mencionar al respecto?
0: No, nada más eso, agradecerles por el espacio, incentivar a los jóvenes a la investigación, a la divulgación científica, que es uno de mis objetivos también. Y nada más eso, agradecer a todo el apoyo, a la directora, al decano, a todas las personas que fueron parte también de este evento, que salió muy, muy bonito.
1: Bien, ahora sí, la palabra, digamos, la pregunta del millón. Espera un ratito que la tengo que poner por acá para tener claro qué vamos a hacer. La pregunta del millón. ¿Cómo nos va hoy día?
0: Hoy ganamos, siempre. La fe intacta en la tri. Yo soy fanático del fútbol también, así que la esperanza sigue ahí. Así que esperamos que ojalá podamos golear, pero con 1-0 me quedo tranquilo.
1: Con que Ener Valencia meta uno.
0: Con uno es suficiente.
1: Yo digo, en mi teoría digo que vamos a empezar ganando 1-0. Los alemanes nos van a arrinconar durante gran parte del primer tiempo y nos van a empatar empezando el segundo. Pero ya al final, yo veo ahí un cabezazo de Galíndez y con un gol de Galíndez, porque ya estábamos desesperados, llegamos a la última jugada y ahí Galíndez va a meter el gol de la desesperación de no ver qué hacen sus compañeros. Lo veo a Galíndez saliendo del arco a cabecear.
0: Yo esperaría hasta que un autogol nos ayude, pero que algo pase para poder darnos una alegría, por lo menos en el tema de fútbol.
1: Y hablando de eso, pues no, el día de hoy, lo estábamos mencionando hace un momento, lo repetimos, justo esta cámara de acá. Hoy, 13:30, la Universidad Nacional de Loja presenta su equipo oficial, el que estará participando en la Liga Pro Universitaria. Vamos a enfrentarnos a equipos cuencanos, equipos de aquí mismo de Loja. Ojalá ganemos nuestro zonal y nos tendremos que enfrentar al campeón de la Sierra Norte. Y ojalá ganemos ese partido y nos enfrentemos al campeón de la Sierra, de la Costa, perdón, y saquemos al gran campeón de la Liga Pro Universitaria. Invitados hoy, todos los que quieran acompañarnos, aquellos que soñaron con la garra En aquel momento, cuando cuando Loja, con otro equipo que nació precisamente de la universidad, dio tantas alegrías a este pueblo. Así que hoy, 13:30, los esperamos en el Coliseo de la Universidad Nacional de Loja, el Coliseo Universitario, para que sean parte de la presentación oficial del equipo de la U de Loja. Así que invitados todos. Profe, sus palabras finales.
0: Pues muchísimas gracias, esperando que se puedan dar más oportunidades para compartir todo lo que se hace dentro de la carrera, dentro de la facultad, y pues nada, con todo la tri hoy, a ganar siempre. Muchísimas gracias.
1: Me voy a la tanda, un abrazo para todos, les dejo con esto para que se acuerden que tenemos hoy.
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1: Son las 8:32 a.m.
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4: Qué loca son.
5: Bueno, eso no va un momento. Ahora al fondo estaba sonando algo de Diego Torres. Les veníamos diciendo eso para que nos acompañen el día de hoy. Vamos con música ecuatoriana. Hoy me voy a dedicar a poner música ecuatoriana a propósito de lo que viene para esta tarde.
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5: Ese no es ecuatoriano, es Diego Torres. Vamos con esto. Los Swing Original Monks. ¿Qué más ecuatoriano que ellos?

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1: 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A ver, vamos con Audi. Este es otro ecuatoriano, pero de pura cepa.

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Bien, se nos coló ahí musiquita de One Direction. Estábamos con toda esta música ecuatoriana. Andrés León también ya está por acá. Lo voy a invitar a que nos acompañe un rato en el micrófono para que nos cuente. Él es una persona más enterada de la del fútbol, más enterada de lo que está pasando en estas disciplinas deportivas y evidentemente también está más al tanto de lo que el día de hoy vamos a realizar en la Universidad Nacional de Loja, a propósito de que estaremos presentando ya al equipo oficial de la Universidad Nacional de Loja. No sé todavía si ya podemos decir el nombre oficial, porque la gente está que se pregunta cuál es el título, bueno, en fin.

0: Bien, Andrés León está con nosotros también el día de hoy. Él es, ya lo han escuchado, ya lo conocen muy bien. Él es parte de la DIRCOM, es el periodista oficial de la DIRCOM, el periodista que pasa más. Él es el en nuestro enlace con los medios de comunicación de la ciudad. Andrés, ¿cómo estamos? ¿Qué tal? ¿Cómo te va?
1: Hola, Johnny Martín, qué gusto acompañarlos hoy en la señal de la 98.5. Gracias por estos minutos, por compartir. Hoy vivimos ambiente futbolero, partiendo desde la localía, lo que vamos a hacer en el espectáculo que presentamos al mediodía y el inicio de la tarde de hoy, con la presentación oficial ya del equipo de la Universidad Nacional de Loja, que representará esta institución en la Liga Pro Universitaria, la primera edición de ese certamen futbolístico a nivel de universidades. Tenemos ya el equipo, la plantilla, los chicos están concentrados desde ya en lo que será hoy las labores de presentación como tal del equipo en la fiesta que tenemos programada hoy. Empatamos esta fiesta futbolística de presentación también con la última esperanza que se juega la tricolor ecuatoriana a partir de las 15 horas. La fe es lo último que se pierde, se denomina normalmente, pero vamos a ver qué sucede hoy. Hay esperanzas y queremos vivir esas mismas esperanzas hoy en los graderíos. Me decías, John Martín, el tema del nombre del equipo en los Corillos ya se conoce un poquito, pero para quienes nos están siguiendo a través
0: vamos a reservarlo para
1: la... Sí, para la señal de la radio en FM, en 98.5, quienes nos están escuchando, al amigo que en ese momento está en su domicilio, que está en su oficina, estamos también listos para conocer algunos detalles y le damos la bienvenida. ¿Le parece, Johnny Martín? Démosle el paso a quien nos va a comentar también detalles de este expectativa y esta sensación que tenemos en la mañana y tarde de hoy.
0: Parte del cuerpo técnico del equipo de la Universidad Nacional de Loja es el, bueno, son casi todos, son docentes de la actividad física y el deporte, ¿no? Y yo creo que también están cumpliendo una especie de sueño ellos, ya a nivel personal, de poder ver un equipo que nazca de la universidad y nos represente a nivel nacional. El profe Josep Piedra nos está acompañando. Profe, ¿cómo estamos? Buenos días.
2: Buenos días, ¿cómo están? Muchas gracias por la invitación. Aquí ya ilusionados por el día de hoy para poder arrancar ese gran sueño que tenemos.
0: ¿Cuál de las dos ilusiones, profe? Porque son dos hoy día.
2: La verdad que estamos un poco divididos, dijo el corazón ahí, porque tenemos mucha expectativa también por Ecuador, tomando en cuenta de que hoy día un resultado favorable de 3 puntos nos clasifica. Y también este proyecto que hace un poco hacia recordar aquellos tiempos que nosotros, prácticamente todos los que estamos en este gran proyecto, hemos pasado por esas instalaciones de lo que fue un ex equipo universitario y ahora tratando de consolidar ese nuevo equipo que nace desde la Universidad Nacional de Loja otra vez con ese sueño, con esa ilusión de poder dejar en grande el nombre de esa institución.
0: Andrés León nos está acompañando también, él ha estado acompañándolos a ustedes de cerca durante todo el proceso, así que Andrés, cuando quieras también puedes conversar.
1: Sí, profe Josep, qué gusto que nos esté acompañando, la señal de la radio de la universidad. Un sentimiento especial, decía Johnny Martín, ustedes que vistieron la camiseta de ese equipo glorioso que surgió en la Universidad Nacional de Loja, que estuvieron en las formativas, que periodísticamente tuvimos la oportunidad de verlos crecer, y hoy ya como profesionales, incluso en la docencia, llena también de ese orgullo porque se vio que el deporte y la parte académica se pueden combinar. Ese gran compromiso y esa ilusión manifestarlo hoy nuevamente o verla que se reescriba esa historia con los nuevos talentos, profe.
2: Y es algo que hemos conversado con los compañeros desde un inicio cuando nos planteamos este proyecto, y fue algo que la verdad nos dimos cuenta de que todos nosotros pudimos estar en estas formativas y poder llegar al equipo de primera, y lo pudimos hacer conjuntamente con esos estudios académicos. Es así el resultado el día de hoy de poder formar parte de la planta docente de nuestra carrera y naciendo un nuevo proyecto para poder también anclar a estos chicos que tienen esa ilusión, ese anhelo de poder seguir practicando este lindo deporte como es el fútbol, y poder anclarles también a su parte académica y que tengan una formación integral, como se denomina el proyecto, formación integral y vinculación con la sociedad a través del deporte universitario.
0: Hemos visto experiencias bonitas en el pasado de jóvenes que han salido de la universidad, pero estoy completamente convencido de que muchos de estos muchachos, cuando vinieron a estudiar en Loja, no dijeron, bueno, voy a ver si me aceptan en el equipo de fútbol, porque no existía. ¿Cómo fue el encontrar a los chicos, el proceso de selección? No todos son de Loja. Es un equipo bastante interesante porque tiene integrantes de muchas partes del país que tienen el fútbol en las venas, pero que no han tenido la oportunidad o que no pensaban que la universidad les iba a dar esta oportunidad. ¿Cómo los ve a los muchachos?
2: En un inicio, la verdad, fue un poco complejo por el tema de coordinar el horario de entrenamiento, tomando en cuenta las modalidades de estudio que tenemos acá en nuestra universidad. Y también el tema de que analizamos en un inicio y nunca nos percatamos el tema de que las partes de admisiones hay de régimen costa y régimen sierra. Entonces ahí nace la primera duda y que al final la pudimos solucionar y consolidar en un equipo muy interesante que no solo tiene, como usted mismo mencionan, de la ciudad de Loja, sino que tenemos diferentes cantones, que los chicos, o sea, es una gran ilusión, es un gran sueño para ellos el poder formar parte de este equipo, porque les brinda esta oportunidad de poder seguir formándose o consolidándose en la parte deportiva y a la vez poder conseguir un título que es, diría, la parte primordial por la cual ellos han accedido poder entrar a la universidad y poder conseguir ese desarrollo personal de vida.
1: Profe, ¿cuál es, profesor, le decía, cuál es el sentir de ustedes, sobre todo cuando ya se ha comunicado externamente, la gente sabe de ese proyecto a la Universidad Nacional de Loja, desde los clubes, desde las escuelas de formación deportiva, que también se maneja dentro de este proyecto de vinculación, que es desde donde nace todo este tema del fútbol y la participación también en la Liga Pro, la formación de los pequeñitos, las escuelas de formación, que ojo, son gratuitas? ¿Cuál es el sentir, le digo, profe? Porque cuando compartimos ya en las calles, los amigos del taxismo nos preguntan la identidad de Loja en el fútbol, resurge nuevamente en el corazón de la universidad, y esa responsabilidad en parte, profe, que recae sobre sus hombros, sobre todo el cuerpo técnico, la parte médica, el personal de apoyo, y sobre los chicos también que los vemos comprometidos. ¿Cómo se siente, cómo se vive esto personalmente y como colectivo, profesor?
2: La verdad es un orgullo, es un agradecimiento directamente a nuestro señor rector, el doctor Nicolás Aguirre, por todo este apoyo que nos ha brindado en este proyecto, tomando en cuenta todo esto que hemos analizado, que estamos brindándole nuevamente a la ciudadanía lojana ese anhelo, esa ilusión, ese compromiso, ese sentido de pertenencia sobre un equipo lojano, porque este es un equipo 100% lojano que va a poder representarnos a nosotros dentro de ese torneo muy importante, tomando en cuenta la perspectiva y objetivos que tiene Liga Pro Universitaria, y que dará mucho de qué hablar, dará mucho anhelo, muchas ilusiones, volcando a toda la gente hacia el gramado, hacia el graderío de nuestro estadio universitario. Así que nos llena de mucho orgullo, nos llena de mucha responsabilidad de poder concretar nuestros objetivos que nos hemos planteado dentro del proyecto y conjuntamente con las escuelas formativas, de poder brindarle a la ciudadanía lojana este nuevo rumbo, esta nueva casa deportiva apegada a la parte académica investigativa de la Universidad Nacional de Loja. Entonces su departamento de vinculación está haciendo grandes trabajos, sacrificios para poder conseguir que el proyecto salga y pueda conseguir sus objetivos.
1: Profe, además cuéntenos un poquito y metiéndonos ya en la fiesta de hoy, en la fiesta del fútbol, la presentación del equipo, la parte luego del partido, la compañía y el aliento lejano que podamos impulsar para la tri. ¿Cómo estamos viviendo? Ayer estuvimos en el Coliseo de la Universidad Nacional de Loja. ¿Cómo ve la previa? ¿Cómo ve todo lo que se está preparando para la fiesta de hoy?
2: La verdad, con los chicos contentos, muy muy motivados, viviendo un sueño, porque cuando sentamos las primeras semanas a poder instalar ese proyecto, conversarlo, comenzar a armarlo, lo veíamos todavía muy lejano y ahora estamos prácticamente a horas de poder consolidarlo, todo este gran trabajo que hemos hecho alrededor de 6 meses, así que es mucha ilusión, muy contentos, los chicos están sumamente motivados por todo lo que la universidad les ha brindado, en tanto en respaldo de salud integral, respaldo de la parte deportiva, respaldo de la parte comunicacional, respaldo de la parte logística y administrativa de toda la universidad. Entonces los chicos han visto que la universidad se maneja en todos sus proyectos de estas características, que tienen un respaldo total. Nosotros somos lo que somos y nos debemos directamente al alumnado, así que hemos hecho todos los esfuerzos para que los chicos se sientan cómodos, se sientan satisfechos y contentos de estar en esta prestigiosa universidad y no va a ser la excepción. El día de hoy va a ser una gran fiesta. Con los repasos del día de ayer hemos visto que va a ser algo impresionante que nunca se ha visto en la ciudad de Loja.
1: Profe, sin pormenorizar mucho, sin entrar tanto a detalle, pero cuéntele un poquito a la gente que nos está escuchando, que como siempre decimos acá en la radio, sin abrir la puerta de su vehículo, la radio lo está acompañando en ese momento, el señor del taxismo, la gente que nos está escuchando también en el transporte público, en los vehículos, rumbo a su oficina, rumbo al trabajo, la ama de casa que en ese momento está enlazada en la 98.5 y nos está escuchando, para toda la gente que en ese momento está en sintonía de la radio, no solo en la señal física, sino también a través de las redes sociales, de la página web institucional, nos están escuchando. Oye, cuénteles un poquito de los detalles de lo que usted vio y de la fiesta que hoy realmente estamos preparando. Tenemos, solo por adelantar y por robarle un poco del protagonismo, profe, pantalla gigante, cuénteles un poquito de lo que vamos a vivir hoy y lo que le tenemos y que está abierto para toda la gente.
2: Sí, la verdad que va a ser un escenario muy hermoso. Vamos a poder disfrutar de un abrir de un telón para nuestra pantalla gigante, para poder presentar a toda nuestra plantilla de jugadores, nuestra plantilla de cuerpo técnico, cuerpo médico y dirigentes que han venido trabajando el día a día en esto. Va a ser el día de la revelación del uniforme oficial de nuestro equipo universitario. Además, diría yo, de la mascota que va a acompañarnos en este momento. Va a ser una gran revelación para el día de hoy, y posterior a eso poder quedarnos todos en este lindo deporte que todos amamos como es el fútbol, y poder verlo triunfar a nuestro país en esta última instancia, pero volcando toda nuestra atención y como lojanos a lo que es nuestro equipo universitario.
0: Bien, profe, muchísimas gracias por el contacto. Usted que está más cercano al fútbol, no vamos a dejarlo ir si es que no nos cuenta cuál es su pronóstico para el día de hoy. No hablemos del equipo de la U de Loja, sino más bien de lo que le pasa a Ecuador, porque hay que recordar a la gente que nos está escuchando que tenemos, si bien es cierto, tenemos la presentación a la 1:30 de la tarde, a las 3 todos nos quedamos ahí, nos vamos a quedar ahí para ver el partido de Ecuador contra Alemania.
2: Sí, obviamente esa es la idea, es hoy día presentar a nuestra plantilla y luego poder llegar a ver la clasificación de nuestro país. Mi pronóstico para el día de hoy, estamos con 2-1 contra Alemania, y hoy día hace su gol número 50, hoy día se convierte en el máximo goleador histórico de nuestro país, así que con toda ilusión y con toda la fe de que nuestros delanteros puedan concretar, que es prácticamente el último granito que nos falta para poder cerrar ese engranaje tan bonito como es el Mundial.
0: Esperemos que sí, yo le voy todavía a Galíndez, mi fe está puesta en él. Que de la desesperación baje a cabecear el último tiro de esquina. Ojalá. Profe, muchísimas gracias. Nos vemos entonces en la tarde.
2: Muchas gracias a ustedes por la invitación. Y sí, quedan todos quedan seguramente invitados al día de hoy a asistir a esta fiesta futbolera y universitaria dentro del Coliseo Universitario. Muchas gracias.
0: Muy bien, muchas gracias. Cortamos contacto con el profe Joseph Piedra. Gracias por la comunicación. Y bueno, Andrés, qué complicado que está. Yo leía un meme por ahí de un cuisito mirando con la camiseta de la selección, mirándose al espejo diciendo: yo sé que no, pero ¿y si sí? ¿Y qué tal si?
1: Hay la esperanza. Realmente la parte de la definición es algo que viene pesando en Ecuador, no solo en los últimos 2 años, sino ya desde hace mucho tiempo. El punto y el análisis es que quienes seguimos el fútbol, le estoy hablando desde el año 97, 98, al menos en la parte personal, que vimos las apariciones, el debut de Ener Valencia, él nunca fue delantero. O sea, partamos desde ahí. Le estamos dando labores, bueno, no quiero hacer una analogía para no ser muy fuerte en lo que puedo mencionar, pero él nunca fue un delantero ni nunca fue un centro delantero como tal. Las labores ofensivas de él estaban volcadas a la parte de un volante por derecha máximo, yeah, o un puntero, hasta ahí. Pero nunca le dimos las labores ni de 11 ni de 9 como tal.
0: ¿Qué hace ahí?
1: Ener Valencia no ha sido un centro delantero. Entonces no le puedes pedir, dice la máxima popular, peras al olmo. Ya. El hombre es el que iba por los costados aprovechando su velocidad y levantaba el centro, pero no le podías pedir al Team Delgado que él centre y él mismo cabecee. Entonces, claro, una cosa es ser asistidor y otra cosa realmente es ser el hombre que tenga la puntería la certeza y las cualidades para definir una jugada luego de recibir el abastecimiento respectivo. Entonces ahí es bastante complicado, pienso que ese problema de la definición será todavía algo que le cueste a Ecuador superar en los próximos años. Sin embargo, teniendo el aporte de jugadores como Vite que te pueden filtrar una pelota y aprovechar algo que realmente Ecuador le está faltando muchísimo, que es probar de media y larga distancia, confío en que por ahí algún remate que pueda salir de los mismos pies de Moisés Caicedo, que le hemos visto una buena pegada y un buen remate desde media y larga distancia, pueda regalarnos al menos la conquista que nos dé el triunfo. Así que pronóstico, Johnny Martín, 0-0, que nos alcance un cuarto de gol, pero que avancemos a ganar.
0: Yo le sigo yendo a Galíndez, y ojalá, no sé, yo pienso que Jordi Caicedo podría hacer alguna diferencia. Ese muchacho está con hambre. Más allá de que sea efectivo o no, puede que haga grandes cosas. Gracias, Andrés. Estaremos conversando, nos vemos en la tarde. Y yo me despido de ustedes, queridos amigos. Los voy a dejar con algo que nos llene de esperanza. Aquí estaba Damiano diciéndonos que sí se puede. Un abrazo para todos y hasta la próxima.

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2: Investigadores de la UNL alertan sobre la expansión de la rana toro, una especie invasora originaria de Estados Unidos que amenaza la biodiversidad local al desplazar y depredar anfibios nativos, además de alterar el equilibrio de los ecosistemas acuáticos de la región. Katiuska Valareso, docente de la UNL, nos comenta sobre este tema.
3: Esta especie fue introducida alrededor del mundo para producción de alimento para seres humanos y proviene de California, de Estados Unidos. En el Ecuador, a la rana toro también se le atribuye la diseminación de una enfermedad que es un hongo que se llama el hongo de la quitridiomicosis, que afecta a las ranas nativas nuestras, pero a ella básicamente es lo porta y a ella no le hace absolutamente nada. Entonces no es un único impacto, son varios impactos lo que ocasiona, aparte que cuando ella ingresa a un ecosistema, modifica toda la red trófica del ecosistema, o sea, toda la cadena alimenticia, para que se entienda. El canto de una rana toro es un canto ensordecedor, porque como lo digo, es más parecido a cómo brama un toro, ¿no? Entonces, por eso de ahí viene su nombre. Lo que necesitamos es levantar la información de los sitios en donde tenemos mayor invasión, o sea, el número de ranas que esté allí sea como bastante preocupante, y allí nosotros entramos a investigar.
0: Eso es todo por ahora. Seguiremos reportando desde Fondo de Pi.
4: No, esponja, desde ahí no.
0: Desde la Universidad Nacional de Loja, por la señal de UNL Radio. Bye, bye.
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A mí me gusta lo que es el vallenato de que se titula Niña Bonita, porque, o sea, a mí me la dedicaron porque se dedica a una chica que tiene hoyuelitos y yo tengo hoyuelitos y me la dedicaron. Y me gusta porque es bonita. Y mi nombre es Daisy Tandazo y estudio la carrera de Medicina Veterinaria. Ya.

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0: Son las 10 de la mañana, 3 minutos.
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3: Muy buenos días, queridos oyentes. Bienvenidos a una emisión más de Sintoniza tu Mente, el espacio donde la psicología deja los libros y se sienta a conversar con ustedes. El día de hoy traemos un tema que nos ha pasado a todos, sin excepción.
4: Así es, y lo curioso no es que estamos hablando de algo lejano. Hablamos de esas decisiones que tomamos sabiendo con plena conciencia que nos han hecho daño, obviamente.
3: Sí, por ejemplo, situaciones tan comunes como volver con una expareja que a lo mejor nos hizo daño, o cosas más que nos pasa a todos, como por ejemplo dejar las tareas para la noche anterior de la entrega, o tenemos una semana para estudiar y lo estudiamos la noche anterior, o hábitos como quedarnos hasta la madrugada scrolleando en el teléfono a pesar de que sabemos que eso nos perjudica.
4: Así es, y ahí es donde surge la gran pregunta que dice así: si sabemos que algo nos hace daño, ¿por qué insistimos en hacerlo?
3: Sí, justamente. Y esa pregunta a lo mejor puede parecer sencilla, pero la verdad es que detrás esconde muchas, muchas cosas, ya sea personales, de nuestra infancia, de todo lo que hemos vivido, de muchas experiencias que nos vienen acompañando. Y justamente para iniciar con esta conversación, me gustaría hacer una pregunta como para reflexionar sobre esto. ¿Qué creen que pesa más cuando tomamos decisiones? ¿Lo que pensamos o lo que sentimos?
4: ¿Sabes? Yo ahí diría que hay veces en las cuales el pensamiento es contrario, ¿no? Muchas veces somos seres racionales, sino que nos gusta pensar, que decidamos con cabeza fría, pero que las emociones siempre llegan primero.
3: Claro, y eso puede explicar por qué a veces, aunque sepamos qué es lo que nos conviene, en realidad terminamos tomando la decisión contraria y que muchas veces nos termina perjudicando.
4: Y ahí es donde comienza una verdadera batalla interna entre la razón y la emoción. La cabeza dice una cosa, pero el apego, el miedo, incluso la esperanza dicen completamente otra.
3: Oh, claro, y cuando gana esa emoción, terminamos actuando en contra de nuestro propio bienestar, aunque en el fondo sepamos que eso no es lo correcto.
4: Y es por ello que la dinámica del día de hoy será un poco diferente. Tendremos un interesante conversatorio junto a nuestros invitados especiales del día de hoy, que son estudiantes de octavo ciclo de la carrera de Psicología Clínica, quienes compartirán sus perspectivas, conocimiento acerca del tema y que están presentes en nuestra vida cotidiana.
3: Uh-huh. Así es, queridos oyentes, así que los invitamos a acompañarnos durante esa transmisión, a reflexionar con nosotros y a cuestionar qué pasa con esas decisiones, esas circunstancias que son parte de nuestra vida cotidiana y que muchas veces realmente nos cuesta comprender qué es lo que está pasando.

0: A mí me gustaría iniciar con algo que creo que todos en algún momento hemos pensado o incluso hemos dicho, ¿verdad? En cómo terminé otra vez en la misma situación, ¿no? Ya sea, puede ser en una relación, en una amistad o incluso en decisiones que en algún momento creímos que no íbamos a volver a repetir, ¿verdad? Entonces yo creo que dentro de esto surge una pregunta bastante humana y bastante común, que es ¿por qué seguimos insistiendo en caminos que sabemos a dónde nos llevan, ¿verdad? Hacernos daño.
1: Sí, tienes razón. Creo que eso tiene que ver con un tema principalmente que diría yo que es la familiaridad, que a pesar de que puede ser una situación algo dolorosa, es cotidiana de por sí. De alguna u otra manera puede darse o nos puede dar una falsa sensación de seguridad y de intermedio.
2: Y sí, como estamos hablando de familiaridad, esto también parte desde el hogar, desde nuestra infancia, lo que aprendimos desde un observar, desde nuestra casa, desde nuestros primeros años, cuando iniciamos a dar nuestros primeros pasos, y esto viene siendo un modelo para nosotros en sí, para después seguirnos afrontando los problemas, en las relaciones o con las relaciones que estamos estableciendo en un futuro y en este momento presente.
3: Justamente, es decir que, bueno, cuando se presentan estas situaciones terminamos repitiendo lo que ya vimos, lo que ya conocemos y no necesariamente lo que nos conviene. Y bueno, como han dicho Samantha y como han dicho Diana, pues es algo que incluso hemos visto durante la carrera y tal, ¿no? Que es algo que es como evolutivamente que viene, que el ser humano pues inicialmente cuando vivía en un estado pues muy hostil, donde había muchos depredadores y tal, como que estaba muy pendiente de eso. Vivía como con mucha atención en lo que ya conocía, entonces se quedaba en lo ya conocido porque lo desconocido podría ser una amenaza, es decir, se quedaba con lo familiar. Y aunque obviamente la sociedad ha evolucionado, hemos avanzado mucho, como que estos mecanismos que traemos evolutivamente, pues de alguna manera están todavía. Es por eso que muchas veces, como el cerebro como una forma de ahorrar energía, de evitar enfrentarse a lo desconocido por miedo a lo que pueda pasar, se queda en lo que ya conoce, en lo familiar. Aunque eso nos produzca a lo mejor un efecto negativo, prefiere pues quedarse en eso a quedarse con la incertidumbre de qué es lo que pueda pasar en un futuro. Justamente.
0: Claro, y también, o sea, justamente lo que dices de la parte familiar, es decir, o sea, sabemos que cuando un patrón se repite muchas veces, ya no es algo desconocido, o sea, y es algo familiar, es algo que conforme pasa el tiempo lo vamos a ir normalizando, ¿verdad? Y a veces ya llegamos a un punto de nuestras vidas en donde no decimos esto me hace daño, ¿sí? Sino decimos así es la suerte, así es la vida, así me tocó a mí, pero realmente no nos responsabilizamos de eso.
1: Sí, tienes completamente la razón. Por eso diría que la primera acción que tenemos que hacer nosotros para salir de un patrón que se considera repetitivo es cambiarlo de inmediato. Si no, simplemente reconocer que ya existe.
2: Y es eso, como tú lo me acabas de mencionar, es el reconocimiento, un acto de valentía que parece acá pequeño, pero nos puede ayudar en muchas de las veces, ya que a todas las respuestas que nosotros le damos, los hacemos tan cotidianos que decimos, yo puedo con esto y voy, yo puedo con esto, yo puedo con esto, pero hacemos tan familiar que no lo podemos cambiar de perspectiva, ya que en realidad, cuando nosotros llegamos a este punto de aceptar, nos cuesta tanto, porque el iniciar una nueva actividad, el iniciar conocer unas nuevas personas, no es familiar para nosotros, pero preferimos mantenernos en un mismo sitio.
3: Exactamente. Y justamente como mencionan con todo esto, no son patrones que se repiten. Y cuando es un patrón que ya tenemos tan normalizado en nuestra vida, pues a lo mejor no somos conscientes de ello. Pero obviamente a medida que vamos creciendo, que nos vamos haciendo adultos básicamente, pues tenemos esa ventaja de que nuestro nivel de autoconciencia, de conocernos más, de analizar nuestras acciones y qué hay detrás de cada acción, de lo que pensamos, es algo fundamental. Y eso nos permite identificar qué son esas cosas de que a lo mejor antes no los veíamos como que era algo negativo, pero que ahora ya reconocemos que tiene una consecuencia negativa. Y el primer paso justamente está ahí, en hacer conciencia, en identificar qué son esas cosas, para de ahí sí, pues, poder iniciar un cambio poco a poco. Y justamente hablando de estos patrones que se repiten, también pensamos en algo muy común que estoy seguro que a todos nos ha pasado, ¿no es cierto? Que es a lo mejor volver con una expareja o con una persona, una amistad, quien sea, ¿no? Que nos ha hecho daño de alguna manera, que sabemos que nos ha provocado algún tipo de dolor, de sufrimiento, pero aún así regresamos, ¿no es cierto? Por múltiples razones, eso no vamos a juzgar. Entonces, yo aquí quiero dejar una pregunta y es, ¿por qué pasa eso con tanta frecuencia?
1: Bien, yo quisiera dar paso a la apertura de esa pregunta. ¿Por qué pasa con tanta frecuencia? Creo que es también por el tema de la costumbre. Nos hemos acostumbrado demasiado al cariño, ya sea, en el caso de la expareja nos hemos acostumbrado bastante a lo que es el cariño, el afecto o al trato que nos da esa persona, pero hay veces en las cuales por la ceguera del amor, que así podríamos llamarle, que es como que no lo vemos, no vemos así ciertos defectos, no vemos de por sí ciertas cosas que de por sí la otra persona podría estar haciendo mal o que nosotros incluso podemos estar haciendo mal y lo estamos justificando. Otra explicación que quisiera darle sería la memoria. Con el paso del tiempo nosotros tendemos a recordar momentos bonitos antes que los dolorosos. Uh-huh. Es por eso que incluso hasta el sufrimiento de por sí se gasta. Uh-huh. Pero los buenos recuerdos siempre se quedan casi intactos.
2: Y bien, es así como tú nos compartes, los buenos recuerdos siempre se quedan intactos. Es por eso que a veces olvidamos que también podemos compartir tiempo con nosotros y le tenemos el miedo a la soledad, ya que en muchas ocasiones pues extrañamos lo cotidiano, los hábitos compartidos, la compañía que tenemos de esa persona y tener a alguien siempre presente. No queremos estar con nosotros, es como el miedo de estar con nosotros mismos en ese momento. Pues la costumbre nos hace que generemos esto de tener a alguien siempre presente, alguien al lado, un amigo o un mismo amigo siempre, o una misma amiga siempre, o mi misma pareja siempre, por más peleas, insultos que hayamos tenido, que esto todo sea caótico, nos acostumbramos a eso porque se nos hace tan fácil de estar ahí presente a cambiar a otras cosas por la costumbre de la misma que ya lo había mencionado. Por eso es importante siempre reflexionar también de todos estos actos que estamos cometiendo en el momento presente para poderlo cambiar, y también antes de tomar una decisión siempre pensar en lo que vamos a hacer.
4: Sí, es verdad. Aparte, bueno, yo considero personalmente que este es un tema que remueve muchas emociones, ¿verdad? Porque casi todos conocemos a alguien o hemos ido hacia alguien que ha regresado con alguien que le ha hecho daño, ¿verdad? Y pues aquí quiero dejarle una pregunta a todos nuestros oyentes, que es, ¿realmente dónde creen que termina el amor y empieza la dependencia? ¿O realmente extrañamos a esa persona, o como mencionaban ustedes, tal vez simplemente extrañamos la compañía, la rutina, tener a alguien al lado, como mencionaba Dianita? Y realmente distinguir una cosa de la otra no es algo sencillo. Y quizás muchas veces hemos escuchado a personas, yo he escuchado incluso amigas de mi mamá, que dicen como, yo sé que me hace daño, pero no puedo dejarlo, ¿verdad? Es algo bastante como común que se escucha. Y eso no significa debilidad, realmente no significa debilidad, sino significa que hay emociones profundas detrás que merecen ser tratadas.
3: Uh-huh. Y justamente como mencionas, no es algo sencillo. El ser humano es realmente bastante complejo. Y cuando hablamos de un tema tan, valga la redundancia, complejo como lo es la dependencia emocional, no hay un solo factor que la determina, o sea, hay muchos factores en nosotros, de nuestra familia, del entorno en el que crecimos, de la sociedad en sí. Sabemos, por ejemplo, que cuando hablamos de dependencia emocional, como se lo conoce, ¿no?, normalmente, hay muchas cosas, por ejemplo, cómo nos criaron nuestros padres, cómo es nuestra autoestima, como tú dijiste, Dianita, el poder estar solos, poder tener tiempo conmigo mismo y a lo mejor no creer que solo me la puedo pasar bien si estoy con alguien más, ¿no es cierto? Experiencias previas que hemos tenido de abandono, de rechazo en nuestra adolescencia, a lo mejor hay personas que han pasado obviamente por situaciones muy difíciles de abandono con su propia familia. Todo esto genera, pues en la persona se queda y eso va a afectar en cómo se relaciona luego con otras personas. E incluso la forma en la que la sociedad nos ha dicho cómo es el amor. Sabemos que hay frases muy comunes como el amor todo lo puede, si me celas es porque realmente le importo, o si duele es porque es verdadero amor. Esas frases que las escuchamos a lo mejor desde siempre, pero ¿qué pasa? Las escuchamos tanto, se comienzan a repetir tanto, que las comenzamos a interiorizar y a lo mejor a tomar como una verdad. Y aunque no seamos conscientes de eso, pues podemos estar haciendo que nuestras relaciones estén de una forma afectadas por esas frases. A lo mejor soportar cosas que nos hacen daño porque creemos que, bueno, el amor todo lo puede, en algún momento vamos a superar esto. O situaciones que nos afecten realmente, o situaciones que, como los celos, ¿no? Y decir, bueno, es porque realmente me quiere, ¿no? Y todo eso a lo mejor hace que las personas vuelvan a las relaciones, obviamente, ¿no? Son cosas muy complejas. Y igual como habían mencionado ustedes, esto de la nostalgia, de que las personas cuando estamos recordando un tiempo pasado, no necesariamente solo una persona, por ejemplo, un lugar en el que vivíamos antes, la etapa de la escuela, del colegio, es como que recordamos sobre todo las cosas positivas, ¿no? Y es como que tenemos esta nostalgia de, ay, ojalá pudiera regresar a eso, pero realmente pues las cosas van cambiando y las personas también vamos evolucionando y la, ya no puede volver a ser lo mismo que a lo mejor de lo que recordamos.
1: Bien, claro, principalmente lo que dice la ciencia y muchas otras teorías es que nosotros somos seres cambiantes. Me atrevo a complementar lo anterior con el tema de las frases de que si me cela es porque me quiere, el tema es de que uno de amor no vive. Hay que ser realistas. El tema principal es de que, claro, en una relación obviamente va a haber ese afecto, ese cariño, pero el tema hay que ser realistas. Hay que irnos a lo que realmente importa, sino que vamos a utilizar frases como que te apoyo, si tú necesitas esto, dímelo. El tema es de ser como que un pilar más en la relación y no ser una carga. Yo lo diría así, y hay veces las cuales nosotros muchas veces confundimos esa necesidad con amor. Si es que siento que no puedo estar bien, si es que esa persona no está, pero hay veces en las cuales eso ya nos dice algo muy importante de por medio, que es sobre el tipo de vínculo que nosotros tenemos acerca con esa persona.
2: Sí, bien, continuando con lo que dice Pablo, de amor no se vive, ¿no? El amor puede, sí, acompañarnos, inspirarnos, a fortalecer en nuestras vidas, pero nunca debería de ser o convertirse en un único lugar de refugio donde nosotros buscamos sentirnos completos, ya que cuando nuestro bienestar depende exclusivamente de una persona, nosotros corremos el riesgo incluso de perdernos a nosotros mismos, como lo estamos hablando, porque eso de yo puedo con él, yo tengo que estar con él, a pesar de que me pegue, de que me grite, o de que me esté chantajeando de cierta forma, yo voy a estar ahí, pero no nos damos cuenta de cada palabra, de que cada mínima cosita nos está haciendo perder a nosotros mismos, nos está haciendo sentir incompleto, pero por estar así en un momento tan maquillado no lo tenemos en cuenta. También esto es que ponemos en riesgo nuestro bienestar, no solo el perdernos, sino en nuestro bienestar completamente, porque las emociones afectan también a nuestro físico y no podemos o iniciamos llenar vacíos de cierta forma cuando terminamos una relación, por ejemplo. Terminamos una, metemos a otra por llenar un vacío, pero este vacío no lo completamos. Y aquí viene la típica frase, yo no puedo estar sola. No podemos estar sola, decimos, cuando en realidad al conocernos sabemos que el estar solos es lo mejor que nos puede pasar también. También esto depende mucho de cómo nosotros estamos rodeados y vamos aprendiendo a construir desde ese ambiente o desde nosotros mismos nuestra propia felicidad y nuestro propio sentido de estar en ese momento con nuestra soledad.
3: Sí, muy bien. Sí, justamente como comentas, ¿no? Son muchas cosas que influyen. Y bueno, como seres humanos tenemos muchas áreas en nuestra vida. No es solo, claro que la pareja es un área importante, ¿no? Para todos, pero somos más. Tenemos nuestro trabajo, nuestros estudios, quiénes somos personalmente, nuestros hobbies, ¿no es cierto? Y hay que crear como un equilibrio entre todos estos para poder sentirnos bien de esta manera. Y bueno, justamente como estamos hablando de estos patrones que repetimos y que sabemos que nos perjudican, también pues sería bueno hablar de un tema muy importante y que eso estoy segura de que todos lo hemos vivido en algún momento o inclusive ahora mismo lo podemos estar viviendo, como es lo de la procrastinación. Bueno, sabemos que la procrastinación es básicamente que tenemos que hacer algo que es importante, pero aún así lo posponemos por distintas razones. Y es justamente, y eso obviamente nos va a traer consecuencias negativas. Y eso es de lo que quiero también que hablemos en este momento.
1: Sí, tienes razón. La procrastinación, diría yo, que está bastantemente relacionado con el tema con el que estamos topando hoy en día, principalmente con el tema de las emociones, ya que muchas veces las cuales hablamos de que la procrastinación de por sí nos hace alargar ciertas actividades y eso de por sí va a tener consecuencias a muy corto o largo plazo.
2: Bien, lo primero también que debemos entender que la procrastinación no solo es esa pereza, también dentro de la procrastinación viene acompañado, como ya lo había mencionado antes, de emociones, tanto negativas como ansiedad, depresión, que nos hacen que posterguemos muchas cosas o escondamos ciertos de yo puedo con esto, lo voy a hacer luego, yo puedo con esto, lo voy a hacer cuando me siento bien. Pero no vemos, o desde fuera no ven esto de cómo se está sintiendo esta persona y lo dicen, ah, no, es que ella es perezosa. Pero no saben cómo está jugando su procrastinación dentro de sí mismo. También esto les hace ver o les hace parecer como un fracasado a la persona desde afuera para las otras personas, pero a la persona que está viviéndolo se siente como un fracaso. Además, cuando esas emociones también sobrepasan un límite, evitan hacer o enfrentarla de cierta forma, y para evitarla tendemos a hacer cosas fáciles y decir, no, puedo estar un momentito haciendo esta actividad, pero luego puedo hacer otra, como que para tratarlo de evadir. Pero sin embargo, debemos aprenderlo a reconocer qué hay detrás de esto para poder dar un primer paso y recuperar y tomar el control.
3: Uh-huh. Así es. Justamente, y además en la procrastinación también sabemos que eso se presenta mucho en personas que son como muy perfeccionistas, uh-huh, que no pueden, o se les dificulta, mejor dicho, se les dificulta mucho acabar una actividad hasta que no sientan o no crean que está básicamente perfecta. Y eso obviamente hace que ellos posteren esas actividades por el temor a que, o el temor a arriesgarse y que esté mal hecho, y entonces se van a sentir aún peor de lo que se sentían antes, por eso como que lo terminan postergando.
4: Claro, también es como que una forma de protegernos del fracaso, ¿no? Uh-huh. Porque si no lo intentamos, no corremos riesgo de nada. Y como decía Dianita, no siempre procrastinamos por falta de disciplina, porque somos vagos, porque tenemos pereza, o así, sino realmente también podemos procrastinar porque tenemos miedo, a quedar expuestos, tal vez a que los demás nos vean vulnerables y digan, ay, lo que él estaba haciendo, lo que ella estaba haciendo no le funcionó. Entonces, creo que también es esta parte.
1: Bien, y prácticamente hay que tener en cuenta de que hoy en día la tecnología nos está poniendo la tentación así, pero uh-huh, en la cara. Uh-huh. Hay que tener en cuenta de que en sí las redes sociales, los videos cortos y el entretenimiento inmediato están muy presentes hoy en día. Mam, voy a poner un ejemplo. Hay muchas de las personas, hay muchos casos en las que una persona coge y dice así, ya sea mentalmente o oralmente, voy a estar media hora y después voy a hacer lo que tengo que hacer. Y ves en las cuales ese tiempo es como que se alarga o la persona se descuida y ya no lo hace. Aparte, también retomando el tema de que sí, nosotros podemos considerar la procrastinación como una protección ante el fracaso. Bien, dicen una frase que si no arriesgas no gana, pero la persona que es procrastinadora no arriesga, ¿por qué? Por miedo al fracaso. Miedo a ser prácticamente como que rechazado o a criticado de múltiples maneras.
3: Justamente, y lo cual obviamente nos lleva a repetir esto una y otra vez, porque, por ejemplo, ¿qué pasa? Con un ejemplo que a lo mejor nos ha pasado a todos, como una tarea que a lo mejor es un deber que es un poquito difícil. Yo ya sé que es difícil, y como es difícil, pues me da un poco de miedo porque a lo mejor no puedo hacerlo, me va a tomar mucho tiempo. Y como dijo Pablo, ¿qué pasa? Pues a ver, entro rápido al TikTok, a ver si me distraigo un poco antes de empezar para relajarme. Pero sabemos que estas redes sociales o plataformas como TikTok, Instagram, están justamente programadas y diseñadas para tenernos ahí por horas. Que empezamos viendo un video y nos enganchamos porque no sabemos si el siguiente video nos va a gustar o no nos va a gustar. ¿Y qué pasa? Nos quedamos horas. Y esa tarea que debíamos hacer la postergamos mucho tiempo, a lo mejor para el día siguiente, para la semana siguiente. Y al final, cuando ya realmente sabemos que debemos entregarla porque tenemos como un límite ya para hacerlo, a lo mejor nos quedamos toda la noche y nos malanochamos. Y finalmente la entregamos, ¿no? Porque sí éramos capaces de hacerlo, pero siempre no teníamos miedo de que no podamos hacerlo. Y eso al siguiente día, pues que nos genera como un malestar, a lo mejor que me siento con dolor de cabeza, me siento mal, ¿no es cierto? Y obviamente esto pasa porque, mucha literatura dice que pues el cerebro busca como estas recompensas inmediatas, como esta sensación de bienestar y de alivio inmediato que nos proporciona, por ejemplo, el TikTok, Instagram, a lo mejor comernos un dulce, ¿no es cierto? Es algo que nos gusta, y como nos gusta, pues nos proporciona un alivio. Sin embargo, eso no concuerda con lo que nos hace bien, porque lo que nos hace bien, por ejemplo, como alimentarnos saludablemente o hacer ejercicio o estudiar durante un tiempo prolongado, por ejemplo, durante una semana por un examen, son cosas que requieren un esfuerzo constante y que la recompensa está a largo plazo. Y como la recompensa está a largo plazo, pues el cerebro no puede visualizar cuál va a ser esa recompensa. Y a lo mejor es cuando tendemos como a caer en estos momentos de procrastinar, ¿no es cierto? Y pues ahí es importante que nosotros seamos como capaces de demostrarle a nuestro cerebro que si bien es algo que la recompensa está como de aquí a un mes o de aquí a tres meses, por ejemplo, con el ejercicio, ¿no es cierto? Es algo que nos hace bien. Y eso también es muy importante que lo tengamos en cuenta.
2: Y bien, como ya estamos hablando de que siempre estamos en lo más rápido, pues muchas de las veces la ciencia lo dice, que nuestro cerebro está diseñado en sí para buscar recompensas rápidas, con esto de realizar actividades como revisar redes sociales, ver videos, distraernos un ratito en el teléfono, decimos por así, ¿no? Pero esto resulta algo peligroso porque puede parecer accesible de una manera rápida, pero al comenzar a hacer una tarea, por ejemplo, decimos, tengo que leer un libro de 30 páginas, pero yo quiero entenderla en 5 minutos. Mm. Mandamos a la inteligencia artificial y decimos, quiero uno de 5 líneas que me hagas entender todo en resumen. Pero en realidad ese resumen no nos dice todo. Llegamos a la conclusión que cuando vamos, revisamos todo el libro, y al agarrar nomás el libro decimos, ay no, mejor leo esto de la inteligencia artificial que me dio. Y muchas de las veces nos acostumbramos a eso, a lo rápido, a lo cotidiano, y no nos damos cuenta del daño que nos estamos haciendo, porque ya esto nos puede traer problemas a la larga, ¿no? Debido a que no podemos procesar información de una misma manera, con una misma rapidez que lo hacíamos antes, o que lo solíamos hacer cuando leíamos un libro de 100 páginas, cuando leíamos un libro de 30 páginas, y no con uno de leer 5 líneas y decir, que la línea me haya dicho que el perro estaba lindo, y tú vienes y solo dices, estaba lindo, pero no sabemos qué estaba lindo, si el perro, sus patitas, sus ojitos y cosas así, ¿no? Entonces, por esta parte es importante también saber reconocer y saber distinguir y distribuir nuestro tiempo, ya que el esfuerzo también nos hace ser personas más capaces de resolver cosas con más facilidad, sin necesidad de estar postergando o iniciando a tomar cosas por facilidad.
1: Uh-huh. Bien. Y,
4: bueno, hablando justamente de quedarnos en donde nos hacen daño, ¿verdad? Yo quiero que pensemos también en las relaciones tóxicas, ¿verdad? Porque desde afuera parece muy simple decir, aléjate ya. Todos hemos escuchado eso, ¿sí? Uh-huh. Pero ya en la práctica es algo mucho más complicado, ¿no?
1: Claro, sí. Abarcamos algo totalmente diferente, ¿no es cierto?
3: Uh-huh. Ella parece algo que, pues, puede ser visto de una manera compleja, porque cuando hablamos de una relación, pues, como ustedes dicen, ¿no? Desde afuera a lo mejor vemos como que, está con una persona que le hace mucho daño y ya. Pero la persona que está dentro de la relación no lo ve así, porque ella lo experimenta en toda su complejidad. No hablamos solo de una relación buena o completamente mala, sino que es una mezcla de momentos buenos y a lo mejor momentos no tan buenos. Y solo las personas que están dentro de la relación son capaces de ver ambas cosas. Y obviamente eso hace pues que nos dé una sensación como de cercanía, de cariño o de esperanza, de que en algún momento realmente se pueda producir un cambio y que lo que más prime sean los momentos buenos que los momentos malos. Y obviamente cuando esas cosas buenas y malas se combinan, no es fácil tomar distancia, no es fácil dejar la relación así porque sí, porque la persona pues sigue tratando de entender qué más puede pasar a lo mejor y si mejora la situación.
1: Sí, es verdad, prácticamente estamos abordando un temita del miedo, diría yo, el miedo a empezar algo nuevo, el miedo de conocer a alguien más. Uf, es un tema muy controversial, diría yo, hoy en día. Porque para muchos resulta menos aterrador el poder quedarse en algo conocido. Vamos al tema de cómo estamos hablando prácticamente de las relaciones tóxicas. Uh-huh. Hay veces en las cuales las personas, por miedo a quedarse solos, por miedo a, qué sé yo, interactuar con alguien que prácticamente no conocen, es como que se aferran a esa persona. ¿Por qué? Porque ya están acostumbradas. Ya están aferradas a cómo los trata, cómo los ve, cómo les hace tales cosas. Y aunque duela, la verdad, que hay que tener en cuenta de que en la vida siempre hay que enfrentar la incertidumbre.
2: Aquí también un punto importante y que no podemos olvidar claramente es el autoestima que juega la persona, uh-huh. Porque muchas de las veces olvidamos, como sociedad lo tenemos normalizado en sí, pero olvidamos en como personas cómo nos estamos sintiendo y cómo esto nos está influyendo, ya que al relacionarnos y tomar decisiones no nos hace poner confusos como estas relaciones tóxicas, a la familiaridad, como ya lo mencionábamos antes. También pensamos que nosotros a veces no somos suficientes por la baja autoestima que quizás estemos presentando en ese momento, que quizás no estemos pudiendo salir de ese lugar. También podemos llegar a establecer cosas que no estaban en nosotros, a poner límites y a romperlos, o a llegar a priorizar el bienestar de la otra persona y no el de nosotros. Uh-huh, uh-huh. Esto también debemos aclarar que no siempre debe ser así, que no siempre podemos decir, es que yo voy a hacer esto, es que sí, puedes hacerlo, no pasa nada, sí me molesta, pero puedes hacerlo. Cuando en realidad debemos establecer límites para no permitir esto, para no sentir este vacío que nos va dejando cosa tras cosa y tras cosa. También con frecuencia, pues a veces por encajar en la sociedad terminamos aceptando todo esto.
3: Sí.
1: Bien, hay un temita en tema de las relaciones tóxicas que sí me gustaría recuperar. No sé si ustedes, les hago la pregunta a ustedes, no sé si ustedes habrán escuchado la típica frase de esta vez iba a cambiar. ¿Ustedes sí la han escuchado, sí o no?
3: Sí, muchas veces.
1: Ya, muchas veces nos vamos al temita de la frase de esta vez iba a cambiar, esta vez sí lo va a hacer, esta vez sí va a hacer muchas cosas que dijo en el pasado pero no cumple. A ese tema me voy porque hay veces en las cuales digo yo, y lo vuelvo a decir, la ceguera del amor nos deja ver ciertos defectos de la otra persona.
4: Claro, y también es casi como un ciclo, ¿no? Primero viene la pelea que tenemos, luego viene una disculpa, luego viene un detallito, un regalito, y ahí es cuando realmente entra la esperanza, ¿no? La esperanza de que, como decían, va a cambiar, va a ser mejor que la anterior vez, ¿verdad? Y creo que es importante aquí recordar que ninguna persona entra en una relación esperando que le hagan daño. Nadie es como que se sienta y dice, voy a esperar que me traicionen, voy a esperar que no me, que me falten el respeto, ¿verdad?
1: Claro, como que esperando a vivir esa dicha telenovela de ensueño.
4: Exacto. Nadie espera eso. Entonces yo creo que muchas veces lo que vuelve una relación tóxica son las dinámicas que poco a poco se van dando mal dentro de la relación. Y que al final, como se repiten tanto y como le decíamos al inicio del programa, cuando se repiten ya es algo familiar. Entonces ya parecen normales las cosas. Y también pues porque, como decía Dianita, lo de los límites. Nosotros antes de entrar a una relación, tenemos claro, decimos, yo no voy a permitir esto, yo no voy a permitir que me griten, yo no voy a permitir que me levante la mano. A la primera infidelidad me voy, ¿no es cierto? Pero cuando ya estamos ahí, realmente ahí, extendemos nuestros límites, extendemos lo que realmente somos, nuestra esencia, y permitimos muchas cosas que al final ya se nos va la cuenta y terminamos permitiendo todo lo que nos haga.
1: Y eso tiene razón, por eso mismo hay que hablar de esto de manera abierta para que en sí las personas puedan llegar a reconocer las señales lo más pronto posible y no puedan vivir este tipo de situaciones en un futuro.
2: Y es que aquí también debemos tener presente algo, que todas las cosas que estamos pasando, el romper límites, el estar con otras personas y todo lo demás por tratar de encajar, a veces decimos, incluso con nuestras parejas, no, es que estamos pasando la prueba del amor. Pero cuando en realidad, en muchos de los casos, pues no se trata de algo genuino, también debemos aprender a identificar señales que nos están haciendo daño, señales que no son saludables para nosotros y que nos están haciendo perder como una forma de escapar, por así decirlo, de las cosas que ya estamos acostumbradas, nos quedamos, pero eso nos está haciendo perder nuestro control emocional, y no solo de estar con nosotros, sino del estar con otra persona. Nos inicia a ver la otra persona, nuestra pareja, como, no, es que estás así porque pareces loca, o estás así porque estás idealizando, o estás así porque te estás inventando, y muchas de esas cosas no los vemos como señales de alerta, simplemente, sí, es verdad, estoy loca, pero no es así, en realidad, hay muchas las cosas que no lo tenemos en cuenta, y esto hace que sigamos y no podamos salir de ese lugar sin identificar el daño emocional que nos estamos haciendo.
3: Justamente, y como comentan, ¿no? Esta etapa de regresan, hay un problema, rompen, otra vez regresan, este ciclo pues también se convierte en ese patrón que repiten una y otra vez, y sobre todo en esta etapa de cuando la persona pues regresa y promete cambiar, que es como esa etapa de la luna de miel, que la persona otra vez vuelve a vivir, y claro, pues que inicialmente sí aparentemente se presentan estos cambios, sin embargo, el que se sostenga en el tiempo, pues es algo que realmente es el problema ahí, ¿no? Y obviamente no podemos decir que las personas no cambian, porque realmente las personas sí tienen la capacidad de cambiar. Sin embargo, el cambiar muchas cosas al mismo tiempo, pues implica mucho, y sobre todo cuando el cambio es genuino y el cambio nace de nosotros mismos, porque nosotros mismos nos damos cuenta que con nuestras acciones y nuestro comportamiento estamos afectando a la otra persona, pues nosotros, por iniciativa propia, queremos cambiar. Es muy diferente a decir que voy a cambiar porque la otra persona me rogó que cambie, que puede suceder, pero pues es mucho más difícil sostener esos cambios en el tiempo, justamente.
1: Claro, y ahí es donde me permito recuperar prácticamente que las frasecitas así de que voy a cambiar porque ella lo quiere, no. Digo yo personalmente, el cambio tiene que venir principalmente por uno mismo. Sí. El cambio es prácticamente nosotros lo hacemos, ¿por qué? Porque nosotros queremos sentirnos bien con nosotros mismos. Y además para hacer sentir de por sí bien a la persona que nos rodea. De ahí sí podemos poner en segundo plan a otro tipo de personas. Esto prácticamente diría yo que estaría relacionado principalmente con lo que son las creencias. Ahí me permito preguntarles nuevamente a ustedes, ¿quién no se ha cuestionado en alguna decisión de su vida? Creo que todos en algún punto de nuestras vidas nos hemos cuestionado de algo que hemos estado haciendo, que algo que nos gusta o que algo que planeamos hacer a futuro. Y de por sí, frasecitas así de que, así, estoy esperando que, por ejemplo, como tú dijiste, Amanda, al inicio, voy a sentarme a esperar que me sea infiel, no. Prácticamente es como que las creencias abarcan demasiado hoy en día, que en sí siente que la persona que está en esa relación tóxica siente que no merece algo bueno. Siente que no tiene que esperar algo bueno que le pasara a su vida.
2: Y acá también, para rescatar algo de las creencias, depende mucho de las culturas en las que estemos criadas,
1: claro,
2: ¿no?
1: Principalmente.
2: Por ejemplo, en alguna de las culturas es que está bien, él es hombre, puede hacer eso. Así, en bajito. Pero en otra de las veces, en el ambiente en el que tú estás criado, influye mucho, ya que te enseñan a decir no en ciertas cosas. No cuando te alzan la mano, no cuando te alzan la voz, porque muchas de las culturas dicen, no, es que el hombre manda. Si el hombre me dice, tú te quedas aquí esperándome a que yo termine de tomar esta botella, y sigue otra botella, y otra botella, y otra botella, pues vas a seguir. A diferencia de que tú estés criado en un ambiente donde digas, no, si eso a mí no me gusta, pues yo me voy. Si me pide que le espere, yo me voy, porque eso no es lo mío, esa no es mi regla. Mis límites son, yo puedo esperar hasta aquí y me voy. Eso influye mucho en cómo nosotros también vamos desarrollando o lo vamos cambiando, porque estos patrones también lo podemos romper.
4: Y quisiera cerrar este tema de ahora, especialmente con un tema que me parece bastante interesante, ¿verdad? Porque hemos hablado de muchas cosas anteriores, pero aquí este tema especialmente tiene que ver con un conflicto con nosotros mismos, ¿verdad? Uh-huh. Estamos hablando del autosabotaje.
1: Claro, una batalla interna, diría yo.
2: Sí, en muchas de las ocasiones también esto del autosabotaje es algo detonante del miedo al cambio, ya que hay situaciones que nos generan malestar o nos hacen daño, pues, ya que permanecemos en ella o puede permanecer en ella, sentirse más seguro en enfrentar algo desconocido. Como ya estamos hablando desde un inicio, a lo familiar. Queremos algo nuevo, pero no. Buscamos algo nuevo, pero no. Regresamos a esto. Queremos conocer, por ejemplo, una nueva persona. Lo citamos, decimos tal hora, tal lugar, pero al momento de irnos, o sea, nos quedamos en sí. Y eso nos hace detenernos en sí a salir de nuestra incertidumbre, a salir del temor que puede llegar a paralizarnos también, nos hace retrasar en tomar decisiones que incluso a veces son necesarias para nuestro bienestar.
1: Sí, tienes razón, prácticamente es muy influyente el tema del autosabotaje en los temas que hemos abordado anteriormente. Ya estamos por acabar, Doménica, algo que tú quisieras agregar a la temática final.
3: Claro que sí. Por supuesto, obviamente nos gustaría hablar muchísimo más de ese tema que es muy interesante y sobre todo muy extenso y complejo. Sin embargo, lamentablemente el tiempo es limitado. Entonces, bueno, yo quiero aportar que pues esta conversación yo creo que nos ha dejado muchas reflexiones. A lo mejor hemos aprendido aquí mutuamente algo nuevo, ¿no es cierto? Sobre todo lo que hemos estado conversando. Y sobre todo sobre las cosas que hacemos y que sabemos que nos perjudican de alguna manera. Y que sin darnos cuenta, debido a nuestras emociones, creencias, la forma en la que nos han criado, pues se van repitiendo una y otra vez hasta que nos damos cuenta que en algún punto sí podemos cambiarlas. Y que justamente, como ya lo había dicho antes, lo principal aquí es identificar y trabajar en ello. Obviamente hay muchas formas de hacerlo. Como somos adultos, ¿no? Podemos ser conscientes y podemos como crear nuestro plan para poder mejorar, pero siempre, pues, si es que a lo mejor hay temas muy complejos que sí requieren una ayuda extra, como ayuda profesional, también lo podemos hacer.
1: Bien, prácticamente hemos abordado mucha información, muchas temáticas importantes y controversiales en lo que es la sociedad hoy en día. Hemos topado desde lo más mínimo hasta lo más grande en temas de relación, amor, relaciones tóxicas y autosabotaje. Son temas que prácticamente se topan demasiado hoy en día, temas que, claro, diría yo, se abarcan o incluso que nosotros mismos podemos estarlos viviendo de manera cotidiana. Entonces, prácticamente, ese sería mi punto de vista. Ustedes, mis estimadas compañeras, algo que quisieran agregar del tema antes de dar paso a la voz de la radio.
4: Sí, bueno, como nos faltó tiempo para hablar del autosabotaje, sí me gustaría como que las personas que nos están escuchando sí se lleven algo, y es que podemos tener una idea para diferenciar qué es autosabotaje, ¿sí? Porque lo que pasa es que cuando se repite una situación una y otra vez en distintas áreas de nuestra vida, ya no es casualidad, sino simplemente es un patrón. Si nos va mal en casi todo, ya no es una casualidad, es un patrón. Si nos va mal en ciertas cosas, okay, puede ser que sí, pero realmente podemos identificarlo de esta manera.
3: Muchísimas gracias a todos ustedes, chicos, por todo lo que nos ha compartido el día de hoy, de sus experiencias y conocimientos. Y bueno, en este punto del programa le quiero dar paso a la voz de la radio para que nos ayude con la pastilla informativa del tema de hoy, que es ¿por qué hacemos cosas que sabemos que nos hacen daño? Y recordar que entender esto no es simplemente para juzgarnos o para juzgar a las demás personas, sino para comprender, para entendernos y para poder iniciar un cambio significativo en nuestras vidas.

0: Bien, aprovechamos este espacio principalmente para expresar nuestro agradecimiento a La Voz de la Radio para compartirnos tremenda información como pastilla final. Y por último, también agradeciéndole a UNL Radio 98.5 FM por su continuo apoyo con nuestro programa y por permitirnos informar a la ciudadanía con temas relacionados a la salud mental.
1: Y bien, como ya nos acercamos al cierre de la emisión del día de hoy de Sintomiza tu Mente, esperamos pues que la conversación que hemos tenido hoy les haya permitido reflexionar y aprender algo nuevo sobre estas cosas que forman parte de nuestra vida cotidiana.
0: A lo largo de este espacio considero yo que hemos descubierto que detrás de esas decisiones no existe simplemente una falta de voluntad, sino que también tiene que ver las emociones, las experiencias pasadas, las necesidades afectivas, hábitos aprendidos y procesos psicológicos que influyen en nuestra manera de actuar.
1: Y justamente solo cuando identificamos las razones que hay detrás de cómo actuamos y de las decisiones que tomamos, podemos comenzar a construir cambios más saludables y cambios más conscientes en nuestra vida.
0: Adicionalmente a eso, quisiera agradecerles a ustedes, nuestras estimadas compañeras de octavo ciclo de la carrera de Psicología Clínica, por compartir sus conocimientos con nosotros. Lo que en sí son conocimientos, reflexiones y experiencias que hemos compartido durante este maravilloso conversatorio.
1: Y por supuesto también agradecer a cada uno de nuestros oyentes por acompañarnos el día de hoy y por permitirnos ser parte de sus mañanas y compartir en este espacio de aprendizaje y este espacio de reflexión.
0: De por sí los invitamos a seguirnos en nuestras redes sociales y estamos como Sintoniza tu Mente UNL, donde encontrarán más contenido relacionado con la salud mental, el crecimiento personal y el bienestar psicológico.
1: Y recuerden que comprender nuestras emociones y nuestras decisiones y cuestionar nuestros patrones de comportamiento es un acto de valentía con cada uno de nosotros, porque cada pequeño cambio comienza con la decisión de mirarnos con honestidad y dar un paso hacia nuestro bienestar.
0: Será un gusto reencontrarnos con ustedes el próximo viernes a las 10 de la mañana con una nueva temática para reflexionar, aprender y crecer juntos. Nos despedimos con ustedes.
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0: Nos vemos hasta en una próxima.
1: Gracias.
0: Gracias por acompañarnos en este espacio.
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0: En quechua no existe adiós, pero sí existe una palabra que significa hasta que nos volvamos a encontrar.
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13: Son las 10 de la mañana, 58 minutos.

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8: Son las 11 de la mañana, un minuto.

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1: Bueno, mi canción favorita es Un Osito de Binomio de Oro. Me gusta escucharla porque me transmite tranquilidad cuando soy estresada. Mi nombre es Dayana Cumbico, soy de la carrera de Contabilidad y Auditoría.

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1: 12 horas, un minuto.
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0: we do. 12 horas, 31 minutos.
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0: 13 horas, un minuto.
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1: Bueno, mi canción favorita es Dámelo de Barderos. La escucho casi siempre, cuando vengo a la U o cuando estoy caminando. Y me llamo Sofía Matute, soy de Contabilidad, primer ciclo.

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0: 13 horas, 31 minutos.
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2: La U de Loja continúa su preparación para el debut en la Liga Pro Universitaria. Franklin Piedra, DT de nuestro equipo, nos cuenta.
3: Sí, sí, ya venimos trabajando con el equipo alrededor de 2 meses y medio, con el equipo que ya estructuramos. Una vez pasadas las pruebas, a las cuales se acercaron más de 100 estudiantes de aquí de la universidad. Entonces venimos trabajando los 5 días a la semana y ahora que ya estamos próximos a iniciar el torneo, hemos trabajado hasta los días sábados. Entonces hemos venido trabajando de buena manera, tanto en la forma física, en un periodo preparatorio, una vez que hicimos el escogitamiento, y pasado ese periodo preparatorio, ya estamos en un periodo precompetitivo y competitivo, en el cual ya estamos dejando todo finiquitado en cuanto al planteamiento táctico, sistema de juego y modelo de juego, para que los chicos ya estén prácticamente pulido y el sistema de juego esté pulido para el inicio del campeonato, que está aproximadamente 2 semanas. Tenemos una vasta base de jugadores que han recorrido el país jugando torneos de segunda, torneos de formativas, torneos de categoría primera. Entonces eso nos proyecta hacer un buen papel en este torneo universitario y obviamente con los objetivos puestos en alcanzar puestos de campeonato. Eso venimos trabajando con los compañeros y mentalizados en hacer un gran papel y representar de la mejor manera a nuestra institución.
0: Eso es todo por ahora. Seguiremos reportando desde Fondo de Pi.
4: No, esponja. Desde ahí no.
0: Desde la Universidad Nacional de Loja, por la señal de UNL Radio. Bye, bye.
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0: 14 horas, 4 minutos.
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1: Bueno, mi canción favorita es Aquella Noche de Barderos, porque me recuerda a mi primera relación. La escucho casi siempre cuando hago deberes o estoy sin ganas de hacer nada. Y mi nombre es Karen Valareso, de segundo ciclo de la carrera de Derecho. Ya.

0: 14:30.
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0: 13 horas, un minuto.
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Hola, mi canción favorita es Lo que le pasó a Hawái de Bad Bunny. Me recuerda a la injusticia que se hace con la madre tierra y con todo lo que nos rodea, nuestro entorno. Mi nombre es Joan Gaona, soy de la carrera de Pedagogía de Lengua y Literatura y estoy cursando el segundo ciclo.

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0: 15 horas, 30 minutos.
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0: 16 horas, 3 minutos.
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Hola con todos. Mi canción favorita es Baile Inolvidable de Bad Bunny, en lo cual me recuerda o esos momentos que compartía con una persona muy especial. Esta canción la escucho en mis momentos de soledad, en cual me imagino momentos que inolvidables con esa cierta persona. Mi nombre es Oscar, sigo la carrera de física matemática y estoy en el ciclo 1.

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0: 17 horas, un minuto.
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0: 17 horas, 29 minutos.
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2: Investigadores de la UNL alertan sobre la expansión de la rana toro, una especie invasora originaria de Estados Unidos que amenaza la biodiversidad local al desplazar y depredar anfibios nativos, además de alterar el equilibrio de los ecosistemas acuáticos de la región. Catius Cavalareso, docente de la UNL, nos comenta sobre este tema.
3: Esta especie fue introducida alrededor del mundo para producción de alimento para seres humanos y proviene de California, de Estados Unidos. En el Ecuador, a la rana toro también se le atribuye la diseminación de una enfermedad que es un hongo que se llama el hongo de la quitridiomicosis, que afecta a las ranas nativas nuestras, pero a ella básicamente lo porta y a ella no le hace absolutamente nada. Entonces no es un único impacto, son varios impactos lo que ocasiona. Aparte que cuando ella ingresa a un ecosistema, modifica toda la red trófica del ecosistema, o sea, toda la cadena alimenticia, para que se entienda. El canto de una rana toro es un canto ensordecedor, porque como lo digo, es más parecido a cómo brama un toro, ¿no? Entonces, por eso de ahí viene su nombre. Lo que necesitamos es levantar la información de los sitios en donde tenemos mayor invasión, o sea, el número de ranas que esté allí sea como bastante preocupante, y allí nosotros entramos a investigar.
0: Eso es todo por ahora. Seguiremos reportando desde Fondo de Pi.
4: No, esponja, desde ahí no.
0: Desde la Universidad Nacional de Loja, por la señal de UNL Radio. Bye, bye.
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0: 17:59.
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0: 18 horas, 31 minutos.
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